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¿Qué quieren que les diga si de temazo en temazo saltamos? El primer sonido era Teddy Swims haciendo Bad Dreams y ahora esta colaboración espectacular entre Eric Clapton y John Mayer. Por favor, no tengo la culpa de que pasemos tantos temazos y tenga que volver a remarcar. ¡Qué temazo, por favor! ¡Qué categoría además, eh! Eric Clapton, John Mayer, esas guitarras hablando, por favor.

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You said you loved me. 11 de la mañana con 11 minutos, 11 con 11, make a wish, hagamos un deseo, pidamos un deseo. Yo, como siempre les digo, pido salud para ustedes, para mí, para todos y para todas. Si hay salud, hay todo lo demás. Abrazo grande a nuestro oyente César, que me dice, Marilé, claro, como digo yo, como dice César, esa persona también tiene doble escolaridad, te escucha primeramente bien temprano en la mañana y luego continúa la mañana con vos de vuelta, dice. O sea, yo soy doble escolaridad, dice. Abrazo grande a César, el señor emperador, Marilé, te quiero agradecer mucho, no sabes la felicidad de mi hijo recién cuando le saludaste, dice, pero qué alegría saber de que tenemos un pasajerito. Fabricio, Gael, de vuelta te mando un abrazo, qué alegría, corazón, que tengas una linda tarde en el cole y qué gusto que compartas la radio con tu papá. Qué lindo momento, que haya un vínculo entre padre e hijo que sea a través de la música, a través de la magia de la radio. Decime si no es hermoso,

28 grados centígrados a esta hora de la mañana. Traemos más sonidos, traemos más canciones. ¿Saben qué? Tengo otro regalo en vivo. Así estamos en la mañana de hoy, ¿eh? Lo que llega viene de mano de un pedido que me había hecho la audiencia. Echo and the Bunnymen.

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11 de la mañana con 28 minutos, el sonido de Magic, el sonido de Root, gran sonido, gran canción, esta mañana completamente primaveral, hay que decirlo, estamos ya casi llegando a los 30 grados centígrados de sensación térmica, la máxima para el día de hoy, cerca de unos 33, día completamente primaveral, en esta, hay que decir todavía, temporada de invierno 2026, pero hay que disfrutar de este solcito, ya les bien dije hace rato, lindo solcito, linda mañana, lindo todo, porque después se va a poner lluviosa y gris la cuestión por unos cuantos días. Así que lo que tenemos ahora a disfrutar. Le quiero mandar un abrazo grande a Gonzalo Galloso, que está cumpliendo también añitos el día de hoy, 8 años. Cumple el día de hoy, oyentito, pasajerito del tiempo. Así que un abrazo grande para Gonza, de parte de un amiguito.

suyo que está en limpio y también está escuchando el programa. Así que abrazo grande a estos pasajeritos que nos escuchan. 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

Recién veníamos escuchando el super clásico Don't Worry, Be Happy, Bobby McFerrin. Pasó también por nuestra mañana. Luego, otro super clásico, el sonido de Ace y la preciosa How Long. Lo que llega ahora, y les va a encantar también, porque es otro temazo que se suma a nuestra mañana aquí al aire de la 102.7. Llega una banda que nos gusta a todos y a todas. Llega el sonido de, no te va a fallar nunca, cuando llega Roxette. Y esto que suena a partir de ahora, de Big L.

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30 grados centígrados a esta hora de la mañana. Traemos otro super clásico esta mañana de lunes, 17 de agosto del 2026. Estamos a nada de culminar nuestra mañana, pero todavía siguen llegando los temazos al aire de la 102.7. Lo que llega ahora viene de mano de... Por favor, Pretenders. Esto es Brass in Pocket.

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Con este temazo ingresamos oficialmente al último bloque de nuestra mañana al aire de la 102.7. A la vuelta de la pausa volvimos nada más y nada menos que con Falco y su tremenda Rock Me Amadeus. Qué temazo que es ese, por favor. Y luego esto, Robbie Williams y el tremendo sonido de Rock DJ. I don't wanna rock DJ. Mi querida Marilé, solo paso para decirte que te escuchamos siempre desde Lambert City con mi hijo David, de 9 añitos, a la avenida del cole. Buena onda desde acá y mucho amor. Dice, abrazo grande para vos y para David, que es nuestro pasajerito del tiempo. Pasajera y pasajerito, abrazo grande.

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11 de la mañana con 55, ya comenzamos a despedirnos de esta mañana de lunes, 17 de agosto del 2026. Solamente decirle gracias a todos y a todas por la compañía, gracias por estar del otro lado y decirles que ya están a nada de ingresar oficialmente al mundo Aspen del señor Lucas Nataloni. Pasajeros, pasajeras, gracias por su compañía. 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

0: Este mazo, por favor, nunca te va a fallar, ¿eh? Esta gran canción de Robbie Williams, Rock DJ.
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0: Ya está, 30 grados centígrados hasta ahora, 33 de máxima estimada para el día de hoy. Mañana va a ser un día lluvioso, así que mientras tanto vamos a seguir disfrutando de esta mañana que está lindísima, de esta jornada que está repleta de sol, un día primaveral en pleno invierno. Nos vamos a ir con un temazo, le agradecemos la música al señor Ino Alfonso y por supuesto gracias a mí por venir. Nos encontramos siempre al aire de la 102.7, nos vamos con una reinísima. Te queremos mucho, Kylie Minogue, esto es Can't Get You Out of My Head. Nos reencontramos siempre al aire de Aspen, por mi parte es todo.

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Clásico de los hermanos Macana. Sí, señoras y señores. Wonderwall. Oasis. Los hermanos Gallagher. 10 minutos de las 12 del mediodía. ¿Cómo están, queridos amigos? Buen lunes para todos. Bienvenidas y bienvenidos a Mundo Aspen. Arrancando este 17 de agosto. Ya pasamos la primera quincena. Ahora se va a hacer un chiqui largo este mes de agosto, pero está pasando rápido. Yo siempre tengo la sensación de que hasta el 20, 20 y pico llegamos rápido. Después, bueno, hay que ponerle agua al champú. Señoras y señores, tenemos mucho para compartir con todos ustedes el día de hoy. Programación altamente calificada como la tenemos todos los días. Todos los días y durante toda la programación de la 102.7. Bueno, y con mucho de lo que ha pasado el fin de semana también. A nivel deportivo será una semana con mucho. ¿Por qué? Porque tendremos Conmebol Sudamericana, Conmebol Libertadores. Seguramente entre hoy y mañana veremos muchas casacas azules y amarillas. ¿Por qué? Porque gran número de hinchas ceneices, hinchas de Boca, vendrán a nuestro país para el duelo de mañana contra Recoleta. El miércoles tendremos casacas verdes. ¿Por qué? Porque vendrán los hinchas del Palmeiras para chocar contra Cerro Porteño. Y el jueves no sé si tanto, pero sí seguramente algún que otro hincha del Vasco da Gama para visitar al decano del fútbol paraguayo, a Olimpia. Ojalá que le vaya o que le vayan muy bien a los equipos paraguayos en esta semana, señoras y señores, con grandes posibilidades. Cerro Porteño y Olimpia, por los empates conseguidos en Brasil. Poquito más complicada la tiene Recoleta, que tiene que remontar una diferencia de 2 goles. Pero bueno, ganaron los grandes este fin de semana. Cerro Porteño en el partido mañanero del domingo. Olimpia lo hizo la tarde. Guaraní, bueno, ni hablar. Prefiero ni siquiera hablar de la situación aborigen. Libertad también ganó, el equipo de Nelson Aedo Valdés. Bueno, en lo que tiene que ver con el resumen deportivo principalmente. Bueno, otras cuestiones de las cuales vamos a ir hablando el día de hoy, queridos amigos. Bueno, ya todos sabemos lo que ocurrió el fin de semana, el sábado, en Pedroso, la tragedia de Pedroso, justamente, y las últimas informaciones acerca de ello, donde lastimosamente y una vez más en dicha zona tuvimos y tenemos que lamentar la pérdida de 5 vidas. El Ministerio Público, y esto es ahora en el transcurso de la mañana, imputó por presunto homicidio culposo al conductor del camión de ladrillos que terminó impactando contra 4 vehículos sobre la ruta 2 y que provocó 5 muertes en el cruce semafórico a la altura de la compañía Pedroso de Ipacaraí. Supuestamente conducía a una velocidad superior al límite establecido. Esto también se puede ver cuando el conductor pasaba por la zona donde tenemos el frenado de seguridad, cuando bajaba un pronunciado descenso del cerro de Cacupé, pocos kilómetros antes de la zona de Pedroso, donde ocurrió el siniestro vial. El chofer del vehículo de mayor porte ya está imputado. Una situación bastante compleja, queridos amigos, porque no es la primera vez que sucede, lastimosamente. Ya son varios accidentes en dicha zona. Ese semáforo, ¿por qué está ahí? ¿Por qué ya no? No hubo otra situación en esta nueva tragedia. Se habla, y justamente hace un ratito nada más el Ministerio de Obras Públicas y Comunicaciones, o desde dicho lugar, daban una conferencia de prensa y sostenían que las obras en Pedroso no pueden avanzar por litigios de expropiación en el marco de esta nueva tragedia ocurrida sobre la ruta PI-02 a la altura de Pedroso. El viceministro de Obras Públicas y Comunicaciones, Hugo Arce, sostuvo que las obras que se venían desarrollando no avanzan por litigios relacionados a expropiaciones en la zona. Hay varios.

Las situaciones, queridos amigos, y seguramente muchos de ustedes conocen la zona, la gran mayoría, es que todos conocemos dicha zona, el exceso de velocidad, el semáforo, muchos camiones que van con mucha mayor carga de la que en realidad corresponde a sus respectivos camiones, controles de seguridad para muchos camiones, que repito, no están en condiciones para transitar en rutas. Y me imagino que a todos nos ha pasado este tipo de situaciones, o por lo menos ver estos camiones en situaciones no adecuadas para transitar en rutas. Entonces, bueno, son muchas cuestiones, repito, son muchas cuestiones las que hay que ir corrigiendo. Lastimosamente en nuestro país y en nuestras rutas no hay controles, no hay controles para camiones. De ninguna manera. ¿Y qué pasará el día de mañana? Y ojalá no tengamos ese semáforo ahí, pero si un camión baja a esa velocidad, si no es en ese semáforo, ¿qué pasará más adelante, no? Entonces, bueno, son muchas preguntas que uno tiene que hacerse, pero lastimosamente, de vuelta, son varias vidas las que se llevan este nuevo accidente. Ya estaremos hablando un poquito más acerca de ello dentro de un ratito, mis buenos amigos. Otra noticia no positiva es la suba de precios de todos los combustibles de Petropar. No duró mucho lo de Petropar mencionando de que no iba a subir el precio del combustible. Sí, la petrolera estatal ya ha comunicado el día de hoy que a partir de las 0 horas de hoy lunes, el aumento es de 300 guaraníes por litro en todos sus combustibles. Así que un nuevo golpe de vuelta a nuestros bolsillos, mis buenos amigos. La petrolera estatal que bueno, seguía manteniendo sus precios, lastimosamente, a partir de hoy, nuevamente con incremento. Así que seguiremos pagando el combustible bastante, pero bastante caro. Bueno, aquí a la gente que se está comunicando, lastimosamente, queridos amigos, nosotros no podemos escuchar audios, así que si esos audios lo pueden transcribir, les vamos a agradecer. Bueno, acá estoy viendo ya algunos audios, mensajes, queridos amigos, los vamos a leer, eso sí, los vamos a leer absolutamente a todos. Hoy sabes de quién está o quién está de cumpleaños también, mi querido Hino Alfonso, uno de los mejores actores. Para mí, mi top 3 de actores favoritos. Y me parece que top 3 a nivel histórico de los mejores actores. Hoy cumple nada más y nada menos que 83 años. Sí, 17 de agosto de 1943, Robert Anthony De Niro, más conocido como Robert De Niro, altamente calificado, actorazo, señoras y señores. Bueno, desde, qué sé yo, Toro Salvaje, Taxi Driver, El Padrino, ni hablar, ¿no? Él fue Vito Corleone de joven, Cabo de Miedo, tantas películas, tantas, pero ¿cómo se llaman? Lo que pasa con De Niro es que tiene una situación bastante particular. Y después, qué sé yo, Casino, Goodfellas, no, demasiadas películas. Pero él tiene una situación bastante particular de que si ya era un actor, pero altamente calificado, después él entra también en las comedias. La familia de mi novia, ¿no? La familia de mi novia, donde la rompe también. En películas cómicas, ahí con Ben Stiller y demás. Entonces, es un actor. ¿Vos sabés que trabajó también en La Misión? La Misión era aquella película que trataba de los jesuitas aquí en la zona, en Paraguay, etcétera, etcétera. Pero ya película ochentosa. No, trabajó en muchísimas, pero muchísimas películas. Así que, película favorita de Robert De Niro. Película favorita de Robert De Niro. Tiren acá, vamos a leerlos un poquito. Pero sí, haces un top 5 y te quedas recontra corto. El Irlandés, Fuego contra Fuego. Cuando se unen así los dos gigantes del cine. En aquel momento que eran Robert De Niro y Al Pacino. Y uno es delincuente, el otro es policía. Bueno, sí, altamente calificado. A ver, Pasante de Moda. Mira la que te gusta. Yo te veía como un máquina. Yo te veía como un máquina, mucho más así de las películas de mafia, de gangsters y demás. Y no, Alfonso me tira Pasante de Moda. ¿Está buena? No, te quiero decir que no está buena. Te digo nada más que te veía con un, qué sé yo, Fuego contra Fuego, Muchas Balas, El Irlandés, qué sé yo, Buenos Muchachos. No, Pasante de Moda.
que también, claro, pero ahí está como un buen actor hace diferentes estilos de películas, ¿no? Y eso es lo positivo del gran Robert De Niro. Otra cuestión, vos sabés que también hace un tiempito nomás, él fue papá. Tengo entendido, sí, bueno, es Robert De Niro. Tengo entendido que fue papá a los 79 años, una vez más. No. Tengo entendido que fue papá a los 79 pirulos, nada más y nada menos que Robert De Niro. Es Robert De Niro, puede hacer lo que quiera, ¿verdad? Puede tener hijo a la edad que quiera, no sé cómo lo hizo, ¿verdad? Pero bueno, capaz que, qué sé yo, dejémoslo ahí, ¿verdad? Vamos a dejarlo ahí, hermano, ¿para qué nos vamos a meter en problemas? Bueno, la cuestión es que Robert De Niro cumple 83 años, nada más y nada menos. Alto actor, señoras y señores, sinceramente uno de los, y ganador de premios Oscar, premios BAFTA, todos los premios habidos y por haber, los ha ganado. Y en esta última parte también, él ha manifestado su posición muy, pero muy en contra, posiciones políticas, muy en contra de Donald Trump. Es más, ha encabezado inclusive unas marchas que se han realizado en los Estados Unidos en contra del presidente norteamericano, ¿no? Lo ha tratado de ignorante, de etcétera, etcétera, etcétera, ¿no? Pero sí ya en una cuestión mucho más política y en contra, repito, del mandatario norteamericano. Bueno, ya los vamos a leer en un ratito, nada más acá están tirando muchas películas de Robert De Niro, che. Y sí, vamos a hacer memoria también en breve con las películas que van tirando, pero sin duda alguna, y eso no es discutible, queridos camaradas, probablemente top 3, top 5, como mucho, de mejores actores de la historia del cine. 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Señoras y señores, 22 minutos de las 12 del mediodía. 30 grados la temperatura actual. Calorcito, calorcito en todo el territorio nacional. Bienvenidas y bienvenidos a Mundo Aspen.

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Bien, amigos, 34 minutos de las 12 del mediodía, escuchamos a Billy Joel con The River of Dreams. 30 grados la temperatura actual, mis queridos amigos. 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Sí, señores. Bueno, muchos mensajes, che. Muchos mensajes y muchas películas de Robert De Niro. Y está bueno, está bueno. Ya los vamos a leer en un ratito nada más, queridos amigos. Bueno, va a seguir el calor. Les contamos ya esto. Va a continuar por lo menos en la jornada de hoy. También el pronóstico extendido.

Para mañana, señoras y señores, para mañana, como mínima vamos a tener 16 grados, pero después va a ir subiendo la temperatura. Hoy la máxima es de 35. A la pelota. Pero la gran pistola. Bueno, sí. Sí. 32 tenemos ahora. La misma sensación térmica. Para mañana como que... Ah, pero espera, mira, el miércoles como que va a ir bajando un poquito. Vamos a tener lluvias y 13 de mínima, máxima de 18. Bueno, tiempo bastante parte. Un día venís con el tereré, otro día con el mate. Por las dudas, dejá la camperita o la tricota en el auto donde la tengas, queridos amigos. Porque tiempo bastante particular. Un día sí, un día no. Buenas tardes. Analízame. Ah, analízame está buena también. Claro, donde él es capo de la mafia y está su psicólogo. Psicólogo o psiquiatra, no recuerdo bien. Y analízame, tiene unas cuantas, ¿no? Tiene dos o tres, creo que tiene. Sí, está buena, analízame. Bueno, es cómica. Es como que la mezcla ahí de los papeles que ha hecho De Niro. Ah, ¿sabes en qué también actúa? En Los Intocables actúa, donde él hace de Al Capone. Los Intocables con Kevin Costner, Sean Connery, Andy García, pero en ese papel, o en ahí encarna él a Al Capone, nada más y nada menos. Analízame, pero analízame está buena. Sí. Buenas tardes, Nata. Ronin, 1998. ¡Ah! Ronin está buenísima. Ronin no es... A ver... Hay muchas veces que la memoria me falla, che. Ronin no es con... Espérame que... el actor francés también. ¿Cómo se llama? No, es Gerard Depardieu. El otro. Jean Reno. Creo que sí. Es con Jean Reno. Ronin. Que está muy buena. Sí. De 1998 tiran acá. Está muy buena, camarada. Bien ahí. La familia de mi novia, recomendado. No, en la familia de mi novia se pasa. Se pasa porque es un hijo de mil, boludo. El suegro, ¿viste? La otra vez que hablábamos los suegros. Y cuando llega el máquina, y aparte de eso que es ex agente de la CIA, el tipo. No. Es un hijo de la remil. Pero un papel fantástico. Así que sí. La familia de mi novia. La familia de mi novia tiene también unas cuantas. Creo que dos o tres más o menos tiene la familia de mi novia, pero están buenas, son simpáticas. Hola Lucas, yo le conocí a Robert De Niro en la peli No Somos Ángeles del 89, lo vi en los 90 con un jovencísimo Sean Penn, y a mí me gustan todas sus pelis, dice Sarita. No, lo que pasa es que es muy difícil de encontrar una mala película de De Niro, es difícil, no sé, che. No sé cuál sería una mala película de De Niro. Vos sabés que la que me mencionaste hace rato yo no la vi. Hija, también me estás mirando con una cara de decir, che, no, esta máquina no vio Mi Pobre Angelito. Pasante de Moda, yo no la vi, che. No, la voy a ver. Pasante de Moda. Ah, es con Anne Hathaway. A la pelota. No, vamos a verla. Sí, vamos a verla. Sí. Bueno, no, pero es difícil, porque acá, mira, Taxi Driver, peliculón. Buenos Muchachos, Goodfellas, peliculón. El Irlandés, Fuego contra Fuego. El Padrino. Érase una vez en América, también actúa él. Olvídate. Cabo de Miedo, esta es muy buena, queridos amigos. Cabo de Miedo es buenísima. ¿Dónde es? No, Casino ni hablar. Casino sí o sí tienen que entrar en el top 5. Casino y Goodfellas tienen que entrar en el top 5 de mejores películas de gangsters. Te decía Cabo de Miedo. Cabo de Miedo es muy buena, donde el máquina es un expresidiario. De Niro es un expresidiario y busca venganza del juez que lo sentenció, que es Nick Nolte. Trabaja Jessica Lange también en dicha película. Bueno, tienen que verla. No voy a spoilear ni de ninguna manera. De ninguna manera voy a spoilear. Hay una serie donde él sale también, que se hizo en Argentina con el actor que murió. Luis Brandoni, si no me equivoco.
y una paraguaya, creo que se llama

Sí, una paraguaya actuó con él, pero no recuerdo el nombre de la paraguaya. Pero sí, fue el año pasado más o menos, el año pasado o el anteaño pasado, donde De Niro actuó en una serie, Majo se llama. Ah, acá está, la paraguaya que actuó en la serie donde estuvo Robert De Niro, y ella actúa, es más, tiene un cameo con Robert De Niro. No, olvídate, otro nivel. Casino tiran acá, no, Casino es superior. Bien, Sebastián, Casino es, papá, alta película. En Casino trabaja con Sharon Stone, Joe Pesci, no, alto elenco también, alto elenco. Acá nos tiran, serie argentina, nada, con Luis Brandoni, otro gran actor. Y Robert, muy buena, dicen. Nada se llama la serie. Y hay que verla, che. O sea, es que no la vi. Hola, Lucas, no somos Ángeles Pico, no es un programa de farándula argentino. No sé, un poco, che. ¿A qué se debe la pregunta? No lo sé, querido, no lo sé. Pero probablemente, no sé. Tenemos ganas de escuchar música, hay que hablar menos, dice Juan Carlos. Bueno, está bien, perfecto. Hombres de Honor, hija de la gran... Esta tenés que verla, mi estimado Hino. ¿Ya la viste? Hombres de Honor con Robert De Niro, Cuba Gooding Jr. Peliculón. Muy, pero muy buena. Ya lo saben. 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Así que ya lo sabes. Bueno, muchísimo. La serie Nada es... ¿se encuentra en alguna plataforma? Por las dudas nada más, queridos amigos. Por las dudas para verla. Agradecería la info. Amigo, después del accidente anterior se instaló un retén policial que aparentemente su función era controlar el estado de los frenos de los camiones. Se veía que los demoraban, pero duró poco. Actualmente no controlan nada, por eso volvió a ocurrir este accidente. Vos sabés que es importante lo que estás mencionando, querido amigo. Es muy importante. El anterior accidente, ¿hace cuánto que fue? Que todos recordamos también que el camión aquel se había quedado sin frenos, y en teoría, según lo que nos mencionan acá, es que se había dado en aquel momento controles de frenos. Sin embargo, después se... ¿cómo? Muchas cosas que suceden aquí en nuestro país, lastimosamente. Bueno, una muy antigua es el franco tirador sobre la guerra de Vietnam. Ah, esa no la vi, che. Esa no la vi. Bueno, en un ratito lo sigo leyendo, porque acá siguen tirando. Qué calificado, che. Todo eso soluciona hablando con un cafecito. Charlemos con Café Mayo. ¿Alguien vio alguna vez Érase una vez en América? Película altamente calificada también de gangsters, donde Robert De Niro también actúa. Ah, tiene otra, pero esta no recuerdo cómo se llama, donde él era, y no sé si le queda muy bien ese papel a De Niro, ¿no? Porque en realidad los mafiosos son otros, y él es conductor de un colectivo, que su hijo después se mete... Algo que ver con Harlem, creo que tenía el nombre. Bueno, alguno va a tirar, porque seguramente van a tirar en un ratito. Pero él era un colectivero y su hijo, que era pequeño, y después se va metiendo en con los gangsters del barrio. Pero no recuerdo cómo se llama la peli. 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Mundo Aspen hasta las 14 horas.

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Buen provecho para todos los que están almorzando, queridos amigos. Acá tenemos unos cuantos compañeros que están almorzando en este preciso momento y comen frente a los hambrientos. Se están comiendo frente a los hambrientos. 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Bueno, rápidamente nada más, queridos amigos, cronograma de los partidos de esta semana. Mañana, 19 horas, Recoleta versus Boca Juniors. Boca Juniors que viene sin su principal estrella. No viene Leandro Paredes. Bueno, ¿qué pasa? Recoleta tiene que remontar 2 goles. Si gana 2-0 Recoleta, vamos a la tanda de penales. Si gana 1-0, Ceaușescu. Y cualquier resultado que obtenga Boca a favor, un empate, una victoria de Boca, lógicamente dejaría afuera al equipo canario. El miércoles, y ante un seguramente un estadio repleto, es más, había localidades ya agotadas, el Ciclón de Barrio Obrero, Cerro Porteño, recibe al Palmeiras. Un empate, iríamos a la tanda de penales. Cualquier victoria de Cerro Porteño lo pondría en los cuartos de final de la Copa Libertadores de América. Y ustedes saben que por donde va Cerro Porteño, no hay ningún equipo así que uno diga, ¡híjole! Digo nada más, pasando al Palmeiras, en caso de que pase al Palmeiras, aparte de eso que superás al Palmeiras, es como que superás al grosso, ¿no? De la Copa Libertadores de América. Hay que ver. La cuestión es que Cerro Porteño juega contra el Palmeiras el miércoles a las 19 horas, repito, ante una multitud en la nueva olla azulgrana. Y el jueves, a la misma hora, recuerden, todos son a la misma hora, 19 horas, el decano del fútbol paraguayo, Olimpia de Paraguay, recibe al Vasco da Gama. La misma situación, con cualquier resultado que le dé la victoria a Olimpia, estaría clasificando. Un empate lo llevaría a la tanda de penales y cualquier victoria del equipo brasileño, bueno, dejaría afuera a Olimpia. Que por cierto, jugó ayer Tim Payne. Sí, jugó y lo hizo bastante bien, Bien, Tim Payne. Sí. Bueno, ahora no creo que sea titular el jueves, pero jugó. Ayer jugó. Bueno, muchos mensajes, ya los voy a leer en un ratito nada más, queridos amigos. 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Bueno, a ver, sigamos con más mensajes. La Misión es otra película de Robert De Niro. Sí. La Misión de la década del 80. Peliculón. Peliculón que trata precisamente de los jesuitas. Sí, de los jesuitas con los guaraníes. Es muy buena peli. No sé nada más, queridos amigos, si se encuentra en alguna plataforma para poder verla. Hoy día hablo. Buenos Muchachos también es buena. No, Buenos Muchachos es peliculón. Goodfellas, peliculón. Entra en el top 5 también de mejores películas de gangsters. Buenos Muchachos también es con Ray Liotta, con Joe Pesci. Alto elenco. A ver, ¿qué más? Hola, buenas tardes, Norberto de Luque. A mí una de las películas que más me gustó, G.J., protagonizada por Demi Moore. Está bueno, pero estamos hablando de películas de Robert De Niro. No sé si De Niro actuó en

Porque fíjense que todas las películas que estamos mencionando, Goodfellas, Casino, El Padrino, ¿cuál más? Esta que estás mencionando, Historia del Bronx, y otras tantas, Los Intocables, donde él es Al Capone, El Irlandés, 6 películas estoy tirando ya y seguramente me olvido de alguna, pero que sí, él actúa siempre de o de mafioso o por lo menos en la película de mafia, porque esta que está mencionando aquí Manu, Historia del Bronx, él no es mafioso. Él es el único que no es mafioso. Increíble, pero él es el único. Claro, porque analízame también, él es jefe de la mafia. Es otro tinte de película, pero sí. Fuego contra Fuego, Lucas, De Niro y Pacino. Sí, película. Ahí se juntaron, Hollywood, junta a los dos grandes del cine, ¿no? Al Pacino y a De Niro en Fuego contra Fuego, y uno es policía, que en este caso es Al Pacino, y De Niro viene a ser el delincuente. Vi que la serie Nada se puede ver en Disney Más. Ah, ahí está. Está buena la data, donde, repetimos, De Niro actúa con esta actriz paraguaya y con Luis Brandoni, el difunto Luis Brandoni. Creo que Brandoni falleció este año, si no estoy equivocado. Buenas tardes, Lucas. La película que decías hace rato creo que se llama Érase una vez en el Bronx. No, Érase una vez en América es otra, que también trabaja James Good en esa. La película del Bronx... hace ratito me tiraron. Espérame. ¿Dónde está? Historia del Bronx se llama. Historia del Bronx es la que él es chofer de colectivo. La otra es otra. Érase una vez en América. Esa es muy buena también, que repito, es de Gangsters. Bueno, le quiero mandar un abrazo enorme a mi buen amigo Ariel Ramírez, que también acá está colaborando. ¡Qué calificado! En Ronin, De Niro usa... Sí, la marca japonesa. Ahí hay buenos autos también en dicha película, porque hay persecuciones y demás. Y Jean Reno es el francés que actúa ahí con De Niro. Muy buen actor también. Muy buen actor, Jean Reno, que es uno de los franceses. Actores franceses, ahí está, entre Jean Reno, Gerard Depardieu. Muchos no lo van a recordar, pero Alain Delon, ¿te acuerdas? Alain Delon era el tipo más facha en su momento, ¿te acuerdas? Sí. Pero bueno, gracias, mi querido amigo Ariel Ramírez, altamente calificado, siempre colaborando acá con toda la data. 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Bueno, a continuación, mis queridos amigos, 8 minutos de las 13 horas. Mi querido Dino Alfonso, no sé por qué todo quiero convertir en un ranking. No sé. Sinceramente no sé por qué quiero convertir todo en un ranking. Pero para mí... tercera mejor canción de la banda que va a sonar a continuación. Tercera. Para mí la primera es lejos y es obvio, Bohemian Rhapsody. Que me parece que no hay discusión del puesto número uno, ¿verdad? Bueno. Puesto número... No me vaya a mirar mal, por favor. Y no, Alfonso. Puesto número 2, Under Pressure. Y puesto número 3, la que va a sonar a continuación. ¿Está bien mi top 3 o...? Bueno. Radio Gaga, señoras y señores. Sí.

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Bien, amigos, 24 minutos de las 13 horas. It's my life. Bon Jovi. 34 grados la temperatura actual. Temón.

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Bueno, a nivel deportivo también, información ya de estas últimas horas. El Ipswich Town de la Premier League hace oficial la contratación de la joya Julio César Enciso, de 22 años, al Estrasburgo, al Racing de Estrasburgo, en lo que sería, en lo que convierte este traspaso en la venta más cara de la historia de un jugador paraguayo. 30 millones de euros, queridos amigos. 30 millones de euros con un contrato de 5 años. Repito, Julio César Enciso vuelve a la Premier League y en este caso el Ipswich Town, equipo del cual es fanático Ed Sheeran. Ed Sheeran es ultra fanático del Ipswich. Y en este caso, bueno, Julito Enciso, que estuvo en su momento a préstamo dicho club del en aquel momento ya jugando en la Premier League, pero en este caso, bueno, de la Liga Francesa, vuelve a la Liga Inglesa y con una venta, repito, de 30 millones de euros. Buena plata, Lo que, repito, lo convierte en el jugador paraguayo más caro de la historia. De la historia. Ahí podemos ver, qué sé yo, Tacuara Cardoso en su momento, Roque Santa Cruz. Hola, Lucas. Ed Sheeran es accionista de IPS. IPS, pues, le apodaron los muchachos acá al Ipswich Town. IPS. Muy fino, camarada. Muy fino, muy fino. No sé si es accionista. Puede ser. Lo voy a buscar. Pero quizás lo sea. Bueno, la joya vuelve a la Premier League, señoras y señores. Ah, y otro jugador de la selección paraguaya que ahora sí está en interés de un equipo brasileño es Tony Sanabria, que está en el interés del Inter de Porto Alegre. Hay que ver si al final de cuentas el jugador paraguayo decide volver aquí a Sudamérica. El Inter de Porto Alegre, que no está pasando por un buen momento, inclusive está en zona de descenso en el Brasileirão, pero tampoco le fue muy bien a Tony Sanabria jugando en Italia. En esta última parte prácticamente no lo ha hecho en realidad, porque no ha jugado. Bueno, ya leo mensajes en un ratito nada más. 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Bueno, a ver, seguimos con más mensajes. Un par por lo menos, mi querido Hino. A ver. Hola, tengas buenas tardes, Lucas. Hace rato mencionaste que un actor, creo que cumplió 79 años y tuvo un bebé. A esa edad un hombre ya no puede arriesgarse. Los hijos pueden salir con problemas. Bueno, pero Robert De Niro sí tuvo un hijo a los 79 años. Bueno, pero Robert De Niro, ¿verdad? Yo quiero que hables, Lucas. Me hace bien para mi ansiedad, dicen acá. Música sobra en Aspen a toda hora, dicen acá. Gracias, querida camarada. Gracias. No, tranqui, no pasa nada. Está todo bien. Hay mucha música, buena música. Y hablamos también un ratito. Pero sí, De Niro cumplió 83 años y hace 4 años fue padre. Lo que no sé, su esposa, su última esposa, cuántos años tenía cuando fue mamá. Eso sí, no lo sé. Majo Cabrera, camarada. A Majo Cabrera se llama la actriz paraguaya que actuó con De Niro en Nada.
Decirle a Juan Carlos que se vaya a Spotify. No, no, no, no, no, no, no, no, no, no, no, no. No, bienvenido, Juan Carlos. Hablamos un ratito, nada más. Está en Disney la serie nada. Lucas, ni caso, hagas a los malos comentarios. Aguante Harry Styles, dicen acá. Bueno, a ver. Despertaré la mejor. Che, acá lo que mandaban el chiste es, a ver. En la película Ronin, De Niro usa Hyundai y Jean Renault. No, no, no, no, no, y no, no, no, no, no, no, no, no, no, no, no, no, no. O sea, De Niro usa Hyundai y Jean Renault. No, no, no, no, no, no, no, no, no, qué más. Hijo de la gran pistola, qué. Bueno. Actuó también en El Guasón con Joaquín Phoenix. Ah, cierto, cierto, cierto, tenés razón. Tenés razón que ahí hace presentador de un late night show. Sí, tenés razón que después, bueno, termina mal la historia. Tenés toda la razón del mundo, que mará. Me olvidaba, perdón. Historia del crimen, serie. Es de las mejores, dicen acá. A ver, ¿qué más? Hola, una de las pelis que más me gustó de Robert De Niro en Man of... Hombres de Honor. Esa es buenísima, buenísima. Cookie, que le dice, cocinerito, le dice a Cuba Gooding Jr. Es buenísima. Así que, más que recomendado. Grande, Cari. Excelente recomendación. Sí. Hola, Aspen. Taxi Driver, 1976. Robert De Niro con Jodie Foster. Claro, me parece. No me quiero equivocar, pero bueno, por las dudas, alguno tendrá una data mejor. Pero creo... Si no estoy equivocado, que fue la primera película de Jodie Foster. Jodie Foster es una jovencísima actriz en Taxi Driver. Peliculón, mi querido amigo. Nada que discutir, hermanito. Taxi Driver es una película de culto. Es uno de los clásicos del cine, Taxi Driver, sin duda alguna. Toro Salvaje también. Toro Salvaje, película de culto. No hay ningún tipo de... Creo que por Toro Salvaje... De Niro ganó el Oscar a Mejor Actor. Si no estoy equivocado, por Toro Salvaje. Y creo que en El Padrino había ganado el Oscar a Mejor Actor de Reparto. En este caso, cuando él encarnaba a Vito Corleone, pero un Vito Corleone joven. Es así. No extrañas decir hola grupo, he entrado a un quincho en vez de a un chat. Dale, charlemos, obviamente, con Café Mayo. Sí, señores, 33 minutos de las 13 horas, 34 grados la temperatura actual, día caluroso aquí en Asunción, en el país, en realidad. Así que bueno, nosotros vamos a continuar con más canciones, seguimos avanzando. Estamos haciendo Mundo Aspe, nos quedan 27 minutos de programación, así que hay mucho aún. Ya venimos.

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Muy bien, queridos amigos, 48 minutos de las 13 horas. Breakfast in America, super trama. Sí, señoras, sí, señores. 34 grados la temperatura actual. Bueno, estamos en la última parte. Nos quedan 12 minutos en realidad. Bueno, un poquito menos inclusive. Pero ya en un rato se viene nuestra querida Annabelle. Annabelle, nombre de película de terror. Por Annabelle, lógicamente. Bueno, pero ya se viene nuestra buena Annabelle. Nuestra buena Annabelle, que es más buena que Lassie atado con bozal, realmente. 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Bueno, vamos con los últimos mensajes, queridos amigos. Últimos mensajes. Bueno, hoy estuvimos con el cumpleaños de Robert De Niro, pero antes de los mensajes, nada más quería mencionarles, queridos amigos, que lastimosamente para nuestro bolsillo, en realidad, el precio del combustible de la petrolera estatal, bueno, sufre un incremento nuevamente, así que bueno, ya veníamos en realidad con los emblemas privados con aquel 300 guaraníes de más. Sin embargo, ahora y lo han comunicado ya desde el día de hoy que 300 guaraníes por litro vamos a estar pagando, así que bueno, ya lo saben. No duró demasiado. ¿Cuánto fue? Tres semanas después de que los emblemas privados hayan subido el precio de los combustibles, bueno, la petrolera estatal lo hace también, señoras y señores. Así

Así que bueno, si algunos cargaban anteriormente con en Petropar, bueno, hoy ya se van a dar cuenta que también tiene ese incremento de 300 guaraníes por litro en los combustibles y también en el diésel, queridos amigos. Y esto es como una cadena después, ¿no? Una vez que sube el combustible, el precio del flete, también, bueno, ya suben los otros productos y así sucesivamente, lastimosamente, mis queridos amigos. Pero bueno, es el pan nuestro de todos los días. Así que oficialmente, señoras y señores, a partir de hoy, 300 guaraníes más el litro de los combustibles y diésel de Petropar, ¿ok? 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A ver, película Contrafuego. Contrafuego, si no estoy equivocado, es claro, Fuego contra Fuego, la misma, la de Al Pacino y la de Robert De Niro, calculo. Película de Score donde roba en una aduana. Película Hombres de Honor, donde hace instructor de buzos militares. Sí, no, Hombres de Honor es peliculón. Hombres de Honor, era lo que mencionábamos hace un rato. Hombres de Honor la tienen que ver porque ahí tienen un papel, pero altamente calificado, Robert De Niro, que hace, como bien lo mencionás, de instructor de buzos, y Cuba Gooding Jr. hace de buzo. Hombres de Honor. Película del 2000. Película del 2000. Ah, Charlize Theron también trabaja, claro. Charlize Theron es la esposa, en este caso, del gran Robert De Niro. A ver, ¿qué más? Hombre de Honor, excelente película, sí, tal cual. ¿Qué más? El juez también es buenísima. Fuego contra Fuego, tiran acá. Fuego contra Fuego, la que veníamos mencionando. Despertaré con Robin Williams. Pero, ¿trabaja De Niro en esta? Me parece que noche. Me parece que no, me parece que no. Hola Lucas, aparte del Padrino, él no hizo también Cara Cortada, dice Darío. No, no, no. Scarface o Cara Cortada, el que la protagoniza es Al Pacino. Había como una cierta confusión algunos entre Al Pacino y Robert De Niro porque justamente son quizás los grosos del cine, ¿no? Hoy día los actores más icónicos, ¿no? Pero no, en Scarface o en Cara Cortada no trabaja Robert De Niro, trabaja Al Pacino, que hace de Tony Montana, el papel de Tony Montana, peliculón también, ¿eh? Hay que verla. De Niro haciendo el papel de malo en Cabo de Miedo, pero alucinante, alucinante. Saludos de Gabriel el Caminante del Cielo a la pelota. Skywalker y que la fuerza os acompañe siempre, Natalón. Bueno, un abrazo, querido Gabriel, el caminante del cielo, Skywalker, que la fuerza os acompañe siempre, Natalón. Impresionante, alucinante. Gracias, gracias, mi querido Gabriel. No, el papel en Cabo del Miedo es superior. Superior porque ahí hace de malo y de jodido, de expresidiario jodido el tipo. No, bien, bien, bien, bien, bien. Algunos invierten para ellos, otros invierten para los suyos. Fortaleza es un sistema que convierte aportes mensuales en un activo real, algo tangible, transferible, que permanece. Fortaleza, invertir es construir, sí, señores. A ver, hola Lucas, también De Niro actuó en sus inicios con Jeremy Irons. Exactamente. En una película que se llama La Misión y parte de la película se filmó en Paraguay, en las ruinas jesuíticas y otra parte en Brasil también. Eso es lo que no lo sé, che. Pero es buena tu acotación. Sí, La Misión con Jeremy Irons trata lógicamente de los jesuitas, las ruinas, los guaraníes, etcétera, etcétera. Pero lo que no tengo el dato preciso. Es que si se grabó en Paraguay, yo creo que no se grabó en Paraguay.
creo que no se

Gabo. Lógicamente aparece en Paraguay, que esto, que lo otro, que tal cosa. Es como, ¿cómo se llamaba aquella película de Anthony Hopkins que hacía de Filártiga? Ahí está, Filártiga, me tiran acá. Pero esa tampoco se grabó acá en Paraguay. Pero no recuerdo cómo se llamaba esa película. Te juro que tengo que verla en algún que otro momento, porque hace ratísimo, cuando era chico, la vi. Ahora recién me engancho porque estaba con mucho laburo. Penosamente no escuché mucho hoy el programa. No importa, te esperamos mañana, camarada. A la lucha de un hombre, acá está. Gracias, camarada. Manejan los muchachos, La lucha de un hombre. Pero sí, ahí está. Esa también, en teoría, es acá en Paraguay, bajo el régimen de Alfredo Stroessner, todo, pero no se grabó en Paraguay. Es como que, sí, está todo filmado, como que, qué sé yo, Miami Vice, esta de Colin Farrell con Jamie Foxx, sí se grabó un pedazo allá en Ciudad del Este. Pero tengo entendido que La lucha de un hombre y La misión no se grabaron en Paraguay. Felicidades al papá de 79 años en su cumple. Jack y Jill con Adam Sandler. Stardust, La búsqueda de la estrella. La única donde se lo puede ver usando un tutú. Sin acá, a la bucha. A ver qué más. El fanático con Wesley Snipes. Esa es buena también. Esa es muy buena. Es muy buena que ahí. Claro, El fanático se llama la peli. Que donde es un fanático completamente loco, y que su fanatismo, bueno, lo lleva a otras cuestiones. Pero sí, es buena también, gracias. Qué calificado. En Despertares, él era el paciente. Y Despertares no es Analízame. Ah, no, tenía parálisis cerebral. Ah, sí, no, esta es otra. Bien, bien, bien, excelente, camarada. Filártiga, sí, nos tiran acá. Bien, bien, bien. La lucha de un hombre, gracias, queridos amigos. A ver, Lucas, al oyente que dijo que no hable, sí, que tomé valeriana aumenta ahí, dicen acá. Bueno, no pasa nada. Gracias, querida camarada. La misión se filmó en Iguazú y parte de la selva amazónica en Colombia. Por eso lo que es, esta es una audiencia culta ya. No, yo no la tenía ni por si acaso. La lucha de un hombre se grabó en México. Ahí está, qué grande Enrique. Rubén Blades hacía de Horacio Galeano Perrone. Muy fino Enrique, hermano. No, yo La lucha de un hombre la vi, pero cuando era chico, y me gustaría volver a verla. Pero sí, mirá, Rubén Blades hacía de Horacio Galeano Perrone y se grabó en México. Qué calificado, qué buena data. La misión fue con Richard Chamberlain, Gus de Fernando. Trabajaba Jeremy Irons, Robert De Niro y pues Search. Mi abuelo es un peligro, de Robert De Niro y Zac Efron. Ah, sí, esta es de las últimas. Sí, tenés razón. Sí, está bien. Bueno, mis buenos amigos, algunos invierten para ellos, otros invierten para lo suyo. 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Fortaleza, invertir es construir. A ver, ¿qué más? Buenas tardes, Analízame. Buenos muchachos, también es buenísima. La película donde Al Pacino era malo y De Niro era bueno. Al revés, bueno, lo que pasa es que uno como toma como ídolo ahí a... quizás a De Niro, pero Al Pacino era el policía y De Niro era el delincuente. Y ahí había como una persecución entre ambos. Esa película se llama Fuego contra Fuego. Bueno, ya, listo. Qué mucha peli, qué mucha gente no se escribió. Mamita querida. Bueno, lastimosamente este programa llega a su final, queridos amigos. Sí, porque nos queda un minutito más nada más. Bueno, vamos a seguir mañana, queridos amigos, porque mañana venimos con mucho más. Así vamos a cerrar, mi estimado Inospop. Te desubicás otra vez. Te desubicás, papito. Bueno, señoras y señores, nos vamos. 14 horas puntualmente. El gran Bob Dylan. Sí. Like and Rolling Stones. Nada más y nada menos. Que la pasen bien. Adiós. 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

sí, con el sonido de los Counting Crows vamos arrancando nuestra semana, arrancando estilo Aspen hoy lunes 17 de agosto del 2026. Buenas tardes a todos. Señora, señor, ¿cómo les va? ¿Cómo les encuentra este día soleado, este día caluroso, este lunes que está arrancando con toda la potencia del sol? Sí, les voy a contar todo, les voy a contar todo acerca del pronóstico del tiempo, cómo va a estar esta semana, ¿será que se viene un poquito de fresco? ¿Será que llega el calor extremo? Claro, por la térmica que tenemos en este momento y que está rondando los 30 grados, sí, indefectiblemente se siente este calorcito que nos hace arrancar la semana con mucha fuerza, con mucho power, como nos merecemos todos, ¿verdad? Sí, se siente eso no solo en la música que es empoderante, sino también en el sol que está presente y que nos transmite todo su calor. Claro, porque acá al costado de la cabina tenemos una ventana que suele estar abierta o cerrada dependiendo del tiempo, obviamente, ¿verdad? Hoy, como hace tanto calor, entonces está cerrada, claro, para que el aire acondicionado haga lo suyo, para que nos mantenga frescos y de paso que acondicione nuestros equipos que son gigantes, ¿eh? Acá tenemos no solamente las computadoras, la consola, sino un montón de equipamientos que nos rodean para que esto pueda salir perfectamente al aire, como lo estás escuchando vos desde ese lado. ¿Cómo estás? ¿Cómo te sentís? ¿Cómo te hace comenzar la semana este lunes? ¿Eh? Mucha fuerza para todos, una semana más, creo que ya pasamos la mitad del mes, 17 de agosto ya, así que bueno, mucha fuerza para todos los que tengan que seguir continuando con todo lo que conlleva este mes. Hay responsabilidades para ir cerrando el mes, hay algún que otro pendiente seguramente, así que desde acá te envío las mejores energías y la mayor bendición para que puedas lograrlo todo en los días que quedan de este mes de agosto. Con 14 minutos. ¿Qué almorzaron hoy? ¿Qué comieron hoy? Me imagino que ya lo habrán hecho, ya habrán almorzado, al menos la mayoría. Sí, ya habrá empezado esta semana con algún buen caldo. Puede ser, ¿por qué no?, una sopita de verduras para acompañar el lunes. Claro, porque los lunes pues se suele comer eso, es algo más liviano, por lo menos algo que tenga un poco de líquido. Puede ser un buen caldo, una sopita con queso paraguay. Ay, qué rico, qué rico. Buen provecho para los que están recién almorzando en este momento. Yo realmente almorcé a la 1:30, recién, antes de venir aquí a la cabina de Aspen. Bueno, pasé, almorcé un ratito aquí enfrente, después pasé al baño, sí, como corresponde, ¿no? Obviamente, sí, hay que lavarse los dientes después de almorzar, chicos, corresponde. Hola, Anabela, Luquita dijo que sos Anabel, pero la buena, no como Anabel de la película. No puedo creer el clima primaveral que ya hay. ¿Cómo pasaste el Día del Niño?, me pregunta ya desde aquí el oyente del 664. Súper bien, vos sabes que súper bien. Aproveché el fin de semana para compartir con la familia, para compartir con, sobre todo con Olivia, que es mi sobrinita que tiene 6 años, y mañana justamente Oli está cumpliendo, mañana 18 de agosto cumple 7 años, entonces ya son como las últimas etapas de esa infancia pura y hay que disfrutar lo máximo, todo lo que pueda con los chicos. En mi caso que soy tía, no todos los días puedo compartir con ella, pero cada vez que la veo

Oli, me sumerjo a su mundo de imaginación, de jugar, jugar, jugar, y eso es lo que ellos quieren, jugar. Entonces, lo importante es siempre, por ahí como adultos, sumergirnos en su mundo imaginario y disfrutar con ellos como tiene que ser. ¿Qué tal pasaron ustedes el Día del Niño? Espero que muy bien. Ayer se portó realmente el tiempo para poder acompañar a los niños como se merecen, ¿eh? Vi que las mamis, los papis, las madrinas, los padrinos, todos estaban ahí como que compartiendo con los chicos, haciendo un tiempito en la agenda para poder jugar con ellos, sacarles a pasear, comprarles algún que otro regalito, algún que otro juguete, sí. En el caso de Oli, yo me pregunté tanto qué le puedo regalar a mi sobrina, porque ¿no les pasa a ustedes que a veces miran y dicen, ya tiene todos los juguetes por ahí? ¿Qué es lo que más le falta, verdad? Algo útil que le pueda regalar. Y me resultó muy complicado comprarle un juguetito un poco a mi sobrina. Sí, a Octavio me resultó más fácil regalarle a Octavio. Compré unos juguetitos, uno de estos autitos coleccionables, sí, un par en realidad de los autitos coleccionables. Pero con Olivia dije, ¿qué le puedo regalar? Unas pulseritas le regalé a Oli para que pueda jugar también ahí. Unas pulseritas de Lilo y Stitch. Y así, ¿verdad? ¿No les parece que en un mundo donde hay un montón de juguetes, también a veces es difícil regalarles a los chicos juguetes? No sabes más qué regalarle de tantas opciones que hay o de tantos juguetes que pueden llegar a coleccionar los chicos. Sí, pero ellos siempre quieren más. Para ellos nunca es suficiente. De hecho, que los niños, cuando se aburren, empiezan a inventar ellos mismos sus juguetes. Dicen los psicólogos que es súper importante que los niños puedan aburrirse, que ellos se aburran, porque ahí es donde nace la imaginación y nace la creatividad para que ellos puedan, bueno, hacer, por ejemplo, de la tierra un volcán, de la tierra una montaña, de la tierra unos castillos, como se hace, por ejemplo, en la playa, ¿verdad? O si tenés hojitas de un árbol, bueno, es tu billete. Antes pues jugábamos así nosotros. O sea, las hojas de los árboles eran nuestro billete, era nuestra plata, ¿verdad? O si no, la hoja que tiene color rojo era tomate, la hoja de color naranja era zanahoria y cosas así, ¿verdad? Entonces la niñez tiene que saber aburrirse para que de ahí nazca la creatividad y también así la imaginación. Feliz Día del Niño una vez más para todos los chicos. Ya el viernes dijimos con un adelanto súper lindo, un homenaje súper lindo, pero una vez más ahora le decimos feliz día a todos los niños. Esperemos que hayan pasado bien junto a las mamis y los papis. Y nosotros arrancamos con Counting Crows, siendo presentados por el Banco GNB, la raíz de tu futuro, y agradeciendo por supuesto a iCar. 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Hola, Anabel, buen inicio de semana para todos. Por ser lunes vamos a comer algo diferente, para que no sea lunero. Desde Itagua, Diana y Víctor, escuchamos todos los programas de Aspen, dicen Diana y Víctor. ¡Qué gusto, Diana! ¡Wow! La foto que me envía Diana es impresionante. Veo de todo un poco allí. Empezaron ustedes con todo, ¿eh? Chorizo, veo un poco de butifarra. No sé si es morcilla también lo que estoy viendo, Diana. Vos me vas a corregir, pero wow, ustedes empezaron a lo grande. Y hay algo que ustedes están celebrando, por eso con un asado están arrancando la semana. Contame si hay un cumple de por medio, alguna celebración, aniversario. Acá de paso ya les mandamos también un buen provecho para que puedan almorzar y disfrutar de ese riquísimo asado que vemos en imágenes. Qué lindo, qué hermoso, ¿eh? Qué lindo lunes arrancando así de una forma diferente. Porque no es común empezar un lunes con un asado y con unos chorizos. Así que buen provecho para Diana y Víctor desde Itagua. Mientras llega esto, Love Shack. Bienvenidos todos a Estilo Aspen.

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saben, una versión en vivo de The Cars haciendo Drive en nuestra siesta de lunes, en nuestra siesta de éxitos, de clásicos, de recuerdos. Who's gonna drive you home tonight? Ay, qué lindo todo lo que escuchamos. Quiero ir hasta WhatsApp 0975-102-107. Ya se van pronunciando por aquí los oyentes. Qué lindo escucharles y leerles también aquí desde este lado. Anabel, gracias por esas vivencias. Yo recuerdo los autitos Matchbox. Inventábamos puentes hechos con ramas y abajo hacíamos pozos para que haya agua. ¡Wow! Bueno, y Oscar, esa creatividad es la que sigue latente en nuestros corazones y en nuestra memoria, porque somos niños por siempre, en un sentido de que llevamos en el fondo del corazón a ese niño, a esa niña que alguna vez fuimos, y que a veces es como que se asoma ese niño, es como que se asoma esa niña, y es hermoso dejarlos ser también. De repente, cuando estás con tu nieto, cuando estás con tu hijito, con tu hijita, qué lindo poder conectar con esa infancia que llevamos guardado por siempre en el corazón, ¿eh? También le saludaba el fin de semana al jefe, a Ángela Aguilera, y le decía lo mismo, ¿no? Que todos tenemos a ese pequeño niño que fuimos alguna vez y que por siempre va a estar en nuestros recuerdos. Como las hazañas también. A mí me tocó todavía una infancia donde habían arroyitos, habían nacientes. Yo crecí en San Antonio y teníamos nacientes. Teníamos los famosos caahuí todavía, que eran como terrenos enormes, llenos de árboles, ramas. Vos podías saltar por las ramas, podías chapotear en el agua, en los arroyitos que cruzaban frente a vos. Y recuerdo muy bien que cuando tenía 4 o 5 añitos, era tan inocente que yo creía que era Jurassic Park, supuestamente, ese lugar donde yo me iba a jugar. Sí, es que una prima una vez me dijo, allá, ese terreno allá del fondo, ese es Jurassic Park, me dijo. Y yo creía que en serio ahí habían dinosaurios, habían T-Rex, había cuello largo. O sea, yo de verdad creía firmemente de que eso era así. Las cosas de la infancia, ¿verdad? Que uno toma tan en serio todo y se cree e imagina un mundo mágico donde todo es real y posible. A ver, uno de los recuerdos que me vienen es cuando jugábamos a ser almaceneras. Claro, que vos tenías tu despensa y le podías servir o atender a la gente. Podías preparar una comida, por ejemplo, en una olla. Podías, por ejemplo, tener tu arrocito, preparar ahí algún que otro caldo. Era hermoso jugar. Y también me acuerdo que con mi vecina Berenice conducíamos un programa de noticias. Hacíamos de Oscar y Menchi. Imagínense, 7, 8 añitos y ya hacíamos ese juego de ser presentadores de noticias. Buenas noches, Menchi, ¿cómo estás? Bienvenidos todos al telediario. Así, inventábamos nuestros juegos y hacíamos, pero súper bien, inventábamos, éramos tan creativos que inventábamos. Las infancias tienen eso, que ilimitadamente uno sueña y lo puede hacer realidad a través de los juegos. Buenas tardes para Bicho, que me saluda de una forma particular. Dice, buenas noches, la muñeca diabólica. Algo de Scorpions puede ser, buen lunes, dice Bicho. Un abrazo para vos. Claro que sí, podemos escuchar más adelante a Scorpions. Por culpa de Lucas, me van a empezar a decir a Anabel como la película. No. Yo soy la otra versión. Yo soy el alter ego, pero en una mejor versión. ¿Cuál es la diferencia entre el niño y el adulto? Dice el oyente del 201. El precio de los juguetes. Uf. Claro, porque es diferente ser niño y recibir regalos, recibir juguetes, a tener que ser el adulto que hoy día los compra. Claro, y te vas y encontrás 300.000. 400.000, 500.000. O por ejemplo, en dólares. Hay tiendas que en dólares te venden. Si compras online, por internet ni qué decir. Todo en dólares. Anabel, hola preciosa. ¿Se puede Pretty Woman o Mujer Bonita?
Y vos sos de San Antonio, entonces, cerca de Capiatá también, departamento central, me dice por aquí Darío del 388, así mismo Darío. Yo nací en Asunción, pero crecí en San Antonio, así que tuve muchas vivencias hermosas también de esa infancia dorada que jamás he de poder olvidar. ...0975-102-107... mientras yo te recomiendo iCar, es la nueva forma de vivir la movilidad y llegó a Paraguay. iCar, la nueva marca de Chery en Paraguay, combina diseño, tecnología eléctrica y actitud. 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Algunos juguetitos de la infancia. Mi bisabuela Petrona, que hoy día tiene 99 años, ella tiene una colección de muñequitas de quién sabe cuántas décadas atrás, pero que las tiene dentro de su mesa. Es como una mesa de recuerdos que ella tiene, tan intactas que nadie toque su colección de muñecas. Hasta hoy día tiene y nadie puede tocar, que a nadie se le ocurra siquiera mirarle mal a sus muñecas. Acá me manda justamente el querido Edgar del 664 su colección de... Esto parece Transformers, son Transformers. ¡Wow! ¡Qué lindo! Tiene toda una colección de muñecos. Parece también, me recuerda mucho a los Caballeros del Zodiaco. Puedo estar equivocada. Pero contame qué es exactamente esta colección. Veo unos cuantos Transformers aquí. Qué linda la infancia, ¿no? Donde tenemos un montón de objetos que terminan siendo compañeros. Porque tu muñequita se puede convertir en una gran compañera. O tu muñequito de Transformers se convierte en tu amiguito de aventuras. Qué linda la infancia. Así que seguimos recordando las infancias en este día. Sí, claro. Después del Día del Niño, seguimos recordando a esas épocas tan bonitas donde todo era más simple y todo era más creativo, imaginativo. Llegan más canciones y esta vez con Lola Young haciendo Messi 0975-102-107. Seguí recordando tu infancia con nosotros a través de nuestro WhatsApp. Mientras, más canciones aquí en la siesta estilo Aspen.

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2:53 en todo el Paraguay. Sí, un gran saludo a todos nuestros compatriotas que siempre están también pendientes de Aspen Radio a través de nuestra web, sí, nuestra aplicación también disponible para todos y todas. Hay muchos compatriotas que escuchan desde Estados Unidos, España, Argentina, Brasil, paraguayos por todo el mundo. Así que para ellos también un gran abrazo y gracias por siempre preferir nuestros clásicos, nuestra buena música aquí de Aspen. Y ya que nuestro WhatsApp, creo que, a ver, el 820 pidió algo de Scorpions. Tenemos Drive, una versión en vivo también por parte de Scorpions, mientras hablamos de lo que fue la celebración de los 489 años de la fundación de Nuestra Señora de la Asunción, la ciudad capital del Paraguay. Porque sí, fue un despliegue artístico impresionante. Realmente se lucieron nuestros artistas locales, las bailarinas, los bailarines, las botelleras. ¡Wow! Lo que fueron las presentaciones. Quiero preguntarles si ustedes pudieron dar una vuelta por el centro de Asunción, si pudieron ir y de alguna forma disfrutar con la familia o con los amigos acerca de las celebraciones de Asunción, porque realmente hubo para todos los gustos. Hubo música folclórica, hubo mucho de guarania, polcas, hasta rock and roll. O sea, para todos los estilos y gustos musicales hubo también artistas que entonaron en vivo y realmente deslumbraron de pie a cabeza cada uno de los escenarios donde se presentaron este fin de semana.

El centro histórico de Asunción realmente se llenó de disfraces, trajes de época, un montón de niños que también estaban celebrando su día este fin de semana a lo grande, ¿verdad? Entre juguetes, burbujitas de jabón en el aire, muchos cántaros, botellas y también el rango etario que no tuvo límites. Desde el más chiquitito hasta los más grandes estuvieron celebrando junto a Asunción sus 489 años de fundación.

Bueno, y también Calle Palma, que como siempre recibió a miles de personas que estuvieron recorriendo los stands, que estuvieron comprando algo para comer, para cenar, para compartir. Y muchas veces la excusa puede ser alguna actividad artística, pero en realidad lo que uno siempre busca es salir, compartir, socializar, hacer algo diferente, culturizarse. Porque también algo que a mí me gusta hacer mucho es, por ejemplo, recorrer museos, ir a galerías, mirar arte, contemplar y compartir. ¿Por qué no debatir acerca de la música, del arte y la cultura en general?

De hecho, que me enteré que también estudiantes del Conservatorio Zeppelin, por ejemplo, estuvieron ofreciendo temas de los Guns N' Roses, Metallica, AC/DC, The Warning, Audioslave, Nirvana y muchos otros. O sea, imagínense que incluso artistas pequeñitos se presentaron, ¿eh? Desde muy chiquititos ya se animaron a presentarse en los diferentes escenarios y eso también es demasiado admirable. Así que felicidades para todos los artistas que se presentaron para poder celebrar este fin de semana pasado a nuestra madre de ciudades, la ciudad de Asunción. No sé si llegaron a leer también por ahí en los medios de comunicación que hubo unos chiquitos pequeñitos que se animaron a tocar su arpa. O sea, hay arpas miniatura que tocan unos pequeñitos, tienen aproximadamente entre 6, 7 añitos, son chiquitos, pero ellos ya se animaron a tocar el arpa también frente a un público grande. Claro, acá estoy leyendo, a ver, Luca, por ejemplo, 4 añitos, Julieta, 9 años, Raimi, de 7 años, se animaron a tocar sus canciones también junto a su instrumento musical, el arpa en este caso. Y entre un montón de otras actividades que nos dejó este fin de semana cargado de celebraciones, Día del Niño, Día de Asunción y mucho más, la Bahía, por supuesto, que como siempre recibe a un montón de gente, la Costanera de Asunción, que estuvo también preciosa con miles de personas paseándose de aquí para allá y escuchando mucha música en vivo, ¿eh? Nuestro río también, que como siempre, bueno, es protagonista, claro, siempre, es ahí como que, digamos, una especie de testigo silencioso que siempre está presente para todos los que quieran ir y pasar una nochecita ahí en la Costanera de Asunción. Demasiado lindo, en serio, todo lo que se vivió este fin de semana en torno a las festividades de la Fundación. Y ya van pasando los minutos, van pasando las canciones también. Veo que a continuación vamos a tener a Duran Duran. En breve también vamos a tener a Santana con su super sonido, sus guitarras que como siempre nos encantan. Y más adelante te adelanto The Police. Así que esto y mucho más va a seguir sonando aquí a continuación en Estilo Aspen. Así que mientras, Girls on Film.

10 minutos, van pasando de las 16 horas y al ritmo de George Harrison con Give Me Love. Vamos comenzando con esta edición de Tiempo Aspen, su tarde favorita, presentes ya por aquí día lunes. Lunes bastante extraño para la época de invierno que estamos viviendo. Sí, porque estamos con 35 grados y la sensación térmica de igual manera. Bastante clima de verano el que estamos viviendo. El día de ayer también teníamos un calor interesante y ya, bueno, comenzamos la semana con calorcito, pero iría cambiando en el transcurso de la semana, como ya lo comentó también mi querida compañera Anabel, que estuvo en el horario anterior. Ella ya estuvo dando absolutamente todos los datos para que se preparen esta semana con respecto al clima. Quiero saber cómo están, les pone de buen humor el clima, son más de gustar del invierno, no están de tan buen humor. ¿Cómo arrancaron? ¿Cómo comenzaron su día lunes esta semana? Que me parece que agosto está pasando bastante rápido, a diferencia del mes pasado. Sí, está rapidísimo, nos metió 17 días. Creo que también incluye mucho las festividades que tuvimos este fin de semana, que hace que todo pase más rápido o que sea más llevadera la situación de agosto. Y estamos ahí a pasitos nada más de la primavera, que es una temporada que nosotros también amamos aquí en la 102.7 por todas las canciones y todo lo que representa, y también como nosotros nos vamos preparando. Sí, es una temporada que tiene muchos éxitos, imagínense. Así que ya se viene, está ahí a pasitos nada más y nosotros nos estamos preparando. Mucho que comentar el día de hoy lunes, noticias que actualizar también, y en el ámbito musical sí que tenemos mucho de qué hablar. Domingo cargadísimo el día de ayer, Dios mío. Quería venir así, quería estar acá en el estudio, ingresar al aire y contarles todo. Porque el día de ayer, por ejemplo, saltaron las primeras imágenes de la película biográfica que están realizando de The Beatles. Sí, con la famosa toma de Abbey Road. Bueno, ya se filtró eso oficialmente. ¿Recuerdan que un tiempo atrás habíamos hablado del parecido que tienen los actores que van a interpretar a los integrantes de The Beatles? Bueno, ya se filtraron algunas imágenes. También el día de ayer teníamos el cumpleaños de Madonna y el aniversario

de Elvis Presley. O sea, estábamos así completito. Imagínense. Y si vamos a hablar de ámbito argentino y todo, teníamos hasta a Sandro, lo incluíamos ahí. Ayer fue un domingo así, lleno de cumpleaños, de aniversario, recuerdo, homenaje, todo, sinceramente. Y claro, está también, te vamos a comentar mucho chismecito musical de artistas que se están preparando para lanzar nuevos discos en el transcurso de este año 2026 o inicios del 2027. Yo les digo, de verdad estuvo cargadísimo, estuve haciendo mi tarea a full este fin de semana. Pero quiero saber cómo están ustedes, qué tal están, están como ahí tratando de aguantar la tarde, van a merendar alguito. Quiero que me cuenten, 0975-102-107, WhatsApp habilitado desde ya para que me comenten en qué situación se encuentran en el transcurso de esta tarde calurosa de agosto, de 17 de agosto. Ahora sí, al ritmo de George Harrison, vamos agradeciendo a las marcas que hacen posible Tiempo Aspen. 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

Y ahora sí, comenzamos con Tiempo Aspen. Sean todos bienvenidos a su tarde favorita. Yo soy Jessica Quirana y voy a estar acompañándolos hasta las 18 horas con buena música, buenas noticias y buena compañía, por sobre todo. Y arrancamos, comenzamos al ritmo de los Bee Gees, que suenan así aquí en Tiempo Aspen.

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31 minutos, van pasando de las 16 horas y qué románticos nos pusimos al ritmo de Lady Gaga con Bruno Mars. Esta canción que el año pasado salió mejor canción del año, imagínense, entre todos los lanzamientos que existieron el año pasado, 2025, esta fue la mejor. Y claro está que siempre lo mejor está aquí en Radio Aspen.

Y ahora sí, al ritmo de este dúo increíble, es momento de hablar de los Beatles. Sí, para todos los fanáticos de que forman parte de la Beatlemanía, tenemos que comentarles acerca de todo lo que sabemos hasta el momento de esta película biográfica que se está filmando, que por fin, sí, bueno, en un principio teníamos a los actores que iban a interpretar a cada uno de los Beatles, pero hasta ahí quedó el chisme, más de eso no supimos. Bueno, ahora sí. Según las redes sociales, ojo, se filtraron muchos videos de que estuvieron grabando ya la icónica parte de la franja peatonal. ¿Recuerdan esa imagen tan característica de los Beatles, esa fotografía tan característica? Bueno, ya por lo visto llegaron a esa parte de la película biográfica y la estuvieron grabando. Y obviamente es imposible no reconocer cuando ves a cuatro personas vestidas de una manera muy similar a la imagen original y con muchas cámaras, evidentemente que te vas a asombrar. Así que te vamos a comentar todo lo que sabemos hasta el momento de la película biográfica de The Beatles.

Y es que sí, mis queridos fanáticos de la Beatlemanía, hay nuevas imágenes filtradas del rodaje del ambicioso biopic o biopelícula, como estamos acostumbrados ya a decirlos, de The Beatles, que muestran el elenco principal recreando la icónica portada del álbum Abbey Road del año 1969. Fotografías y videos captados desde el set en Londres muestran a los cuatro actores cruzando el famoso paso de cebra exactamente en las mismas posiciones, vestimentas y posturas que los músicos originales. Y realmente, si lo quieren ver, tienen que buscarlo de esa manera. Y lejos de sentirse intimidados o por ahí un poco disgustados por la cantidad de personas que se acercaron a ver, claro está, la recreación de esta gran escena en el año 1969, los actores se represtaron, pero bastante caracterizados. Se sacaron fotos con los fanáticos, la misma pose, el mismo pelo. Realmente me asombra muchísimo cómo cada vez más nos estamos acercando a esa, ni siquiera decir tecnología, sino que a esa capacidad de audiovisual, ¿verdad? De recrearlos tanto en vestimenta como en rostro, porque el maquillaje también ayuda mucho, pero los actores, el que tiene la interpretación de John Lennon es idéntico, de verdad les digo que estamos viendo las

ayuda mucho, pero los actores, el que tiene la interpretación de John Lennon es idéntico. Es idéntico, de verdad les digo que estamos viendo las imágenes ahora aquí, pero tienen que buscarlo de esa misma manera. Vio película The Beatles, Abbey Road, y les va a saltar así las imágenes que se estuvieron filtrando. La icónica portada de Abbey Road, de Abbey Road, que claro está, es una imagen inolvidable y es por eso mismo que también llamaron la atención de muchísimos peatones que quedaron a filmar, a sacarse fotos y demás. Cruzaron la calle exactamente tal cual, así paso por paso como lo hicieron John, Paul, George y Ringo en su momento en el año 69. Esto sí se trata de cuatro filmes, cada uno contado desde la perspectiva de un integrante de la banda. Ahí vamos adentrándonos un poquitito de qué va a tratar la película, qué es lo que sabemos hasta el momento. Se trata de cuatro filmes, cada uno contado desde la perspectiva de un integrante de la banda. ¿Qué quiere decir esto? Vamos a escuchar una versión de John, otra de Paul, otra de George y de Ringo, interpretado por los actores, claro está. Con un estreno mundial que ya está previsto también para el año 2028. Eso es lo que hasta ahora sabemos. No sabemos si va a salir antes. Algún tráiler o demás, pero para el 2028 está prevista esta película así al 100%. De igual manera, esta recreación es una de las imágenes más emblemáticas de la música y que también causó mucha nostalgia para los que sí fueron fanáticos de The Beatles y vivieron ese momento de la portada, ¿se entiende? También a nosotros nos emociona mucho porque crecimos con The Beatles en la casa y sabemos mucho de esto, pero para los que sí vivieron esa época, de los años 70 y estirando un poquitito más, para los 80, inclusive los 60, 70 y un poquito de los 80, ya en carreras solistas también, y realmente te va a generar piel de gallina, imagínense. Entonces, si lo quieren buscar de esa manera, después de 50 años, Abbey Road vuelve a cobrar vida con los actores de esta biopelícula que se está filmando de The Beatles. Sí.

Y estamos muy temática de Beatles, me parece, el día de hoy, sí. Comenzábamos con George Harrison, ahora vamos con All You Need Is Love, que es una de mis canciones favoritas de The Beatles. Luego de Yellow Submarine, que me parece que da una energía así increíble. Creo que lo vamos a escuchar también en el transcurso del día. Sí, no, hay que recordar la buena...

Y estamos muy temática de Beatles, me parece, el día de hoy, sí. Comenzábamos con George Harrison, ahora vamos con All You Need Is Love, que es una de mis canciones favoritas de The Beatles. Luego de Yellow Submarine, que me parece que da una energía así increíble. Creo que lo vamos a escuchar también en el transcurso del día. Hay que recordar, la buena música para despertar. Para despertar al... al ganador del verano, sí, ya reposó mucho, me parece, sí, porque estamos con 35 grados, imagínense, pleno invierno. Hombre, escuchar tu voz, hombre feliz, dice, puede ser algún tema de Travis, buena tarde. Eso, ya tenemos dos pedidos. Me gusta mucho Pretty Woman, man. Está en la energía en la que estamos manejando hoy con The Beatles. 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

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Nami dice, hola, amamos a los Beatles por aquí. Bien, Nami, que según su foto de perfil veo que tiene mi edad aproximadamente. Nami, ¿cuántos años tenés? Bien, me encanta porque los papás están haciendo bien su trabajo. Sí, colocan el asiento.

10.7 en casa. Bien. Bien, me gusta. Tengo 19, dice Nami, me encanta. La generación no está perdida, la juventud no está perdida, chicos, no se preocupen. Hoy es mi cumple, dice Nami. Eso. Vamos, qué gusto. Me gusta que ames los Beatles, que sea tu cumple y que justo estemos escuchando así. Estamos con una maratón de The Beatles el día de hoy. Acá dice saludo para Francis también, que dice hola Jessy, puede ser Red Hot con Californication. Dice desde la Marina, saluda a Francis. Bastante rock and roll. Quiero enfrentar el calor, Francis, el día de hoy. Está bien, está bien. ¿Qué les parece si seguimos para disfrutar un poquitito esta recreación con tanta nostalgia después de 50 años? Que Abbey Road vuelva a tener un poco de vida con los actores. En serio, son idénticos. Vamos a más canciones, al cortecito y demás, y busquen el video. De verdad, son idénticos. Sobre todo el que hace John Lennon. Es bárbaro de idéntico. No sé cómo lo hicieron. Magia, maquillaje, escenografía, vestimenta. Sinceramente, me saco el sombrero solamente con las imágenes que se están filtrando. No me imagino la película como tal. Ahora sí, continuamos con The Beatles, porque se lo merecen. Así que subí el volumen para vos, que sos fanático, que perteneces a la Beatlemanía. Suenan así, aquí, en la 102.7. Oh, yeah.

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57 minutos, van pasando hoy las 16 horas y estamos escuchando Susan Vega con Luca, una canción que yo sé que a ustedes les gusta mucho y por eso, porque el lunes necesitamos más energía que nunca, la estamos colocando en la playlist de Tiempo Aspen. Y ahora sí, si estaban emocionados con The Beatles, tenemos que irnos un poco más atrás ahora con lo que vamos a comentar aquí en el programa de la tarde, porque no puedo dejar pasar esta ocasión, de verdad, de verdad. Ayer, yo les digo, tenía ganas de llegar aquí, encender, entrar al aire, porque había muchísimos temas para hablar, comentar, y claro está que yo no voy a dejar pasar hablar sobre el rey del rock and roll, que es Elvis Presley, porque el día de ayer lo conmemoraban en diferentes medios también, y claro está, redes sociales afines a la música, porque un 16 de agosto de 1977, muy joven él, a los 42 años, fallecía el rey del rock and roll, y claro está que lo tenemos que homenajear el día de hoy aquí en Tiempo Aspen. ¿Cómo voy a dejar pasar esa situación? Así que hablemos de él, de Elvis Presley.

qué paz me da esta canción, sinceramente, de verdad. Qué voz increíble. Porque el día de ayer, 16 de agosto de 1977, sí, un día como ayer, dejaba este plano físico Elvis Presley a casi 50 años, que lo vamos recordando también. Porque específicamente en este 2026 se cumplen 49 años de su fallecimiento, de Elvis Aaron Presley, que nació un 8 de enero en el año 1935 en Mississippi, Estados Unidos. Él creció en una familia bastante humilde y desde muy pequeño también estuvo influenciado por la música gospel, el blues y el country, que son géneros que fusionó, claro está, para crear un estilo completamente propio y que lo llevó a la fama. En el año 1954 comenzó profesionalmente su carrera y con su productor y gran amigo suyo también, Sam Phillips, y el sello Sun Records también, y rápidamente llamó la atención por la voz y por el conjunto, por la mezcla de varios géneros, que era bastante revolucionario para su época. Y no solamente la voz, sino también sus movimientos bastante provocativos y su forma de combinar estos géneros con el baile es lo que lo hizo como una figura, como un rockstar de la época. Claro está que tiene muchísimos hits. Ojo, en la segunda mitad de los años 50 llegó el fenómeno de Elvis como tal. Claro, el peinado, la vestimenta, la caracterización. Y claro, con canciones como Heartbreak Hotel, como Hound Dog, como Hill House Rock también. Uy, qué temazos, qué temazos. Que lo llevaron a convertirse en una de las mayores

Estrellas de la música popular, y por eso lo estamos recordando el día de hoy. Así que vamos a comentar también un poquitito cómo nace el título del rey del rock, porque durante los años 70 se convirtió especialmente en una enorme figura de los espectáculos en Las Vegas y sus grandes giras. Su imagen cambió, pasó de ser el joven rebelde de los años 50 al famoso rey del rock and roll, donde las chicas hacían filas y filas y filas para esperar asistir a un concierto suyo por sus trajes extravagantes y sus grandes presentaciones, y como que también daba mucho show él con respecto a todo esto. Sin embargo, además de apariciones y proyectos relacionados con televisión, era el hombre del momento. Era el hombre del momento, Elvis Presley, en esa época. Él solamente se casó una vez, a pesar de todo lo que se pudo ver en documentales y series y demás también, solamente se casó una vez con Priscilla en Las Vegas. Y tuvieron una hija también en el año 1968. Imagínense, era tanto el hombre del momento que en el año 1970, Elvis visitó la Casa Blanca y se reunió con el presidente Richard Nixon. Y durante el encuentro le pidió una credencial oficial relacionada con, bueno, muchos problemas que también él llevaba, pero que también él recibió una insignia. ¿Qué quiere decir eso? Hasta el presidente en esa época de los Estados Unidos era fanático de Elvis Presley y lo llamó para conocerlo. Imagínense. Y si vamos a hablar también de la carrera de Elvis, no vamos a terminar nunca. Pero sí, quería recordarlo el día de hoy aquí en Tiempo Aspen, que me parece bien. Estamos así como medio románticos con este tema de Elvis Presley, pero ahora sí le ponemos fuerza en breve, no se preocupen.

última curiosidad de Elvis Presley antes de continuar. ¿Dónde se vio que nazcas naturalmente rubio y te tiñas el pelo de negro? Nosotros que acá en Paraguay, por lo general, mayoritariamente nacemos con el pelo castaño, con el pelo oscuro. ¿Dónde se vio nacer con el pelo rubio y que te tiñas de negro? Solamente Elvis Presley, realmente. Porque naturalmente era rubio, él se teñía. Imagínense, para crear todo ese personaje que era Elvis como tal. 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Ahora sí, momento de continuar al ritmo del rey del rock and roll, que ingresamos al segundo horario, así, al ritmo de Elvis Presley con Burning Love.

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qué tarde la que vivimos el día de hoy. Sí, 40 minutos van pasando de las 5 de la tarde, de las 17 horas. Qué rápido que pasó el lunes. Volando rapidísimo. Y más todavía si escuchamos a Cool and the Gang, esta canción del año 1983 con Joanna. Y seguimos en la línea romántica, ¿vieron? Nos salimos de esa. Con más energía, pero seguimos en la línea romántica para ser este lunes. Porque hay que comenzar la semana con amor también, para que las cosas lleguen con amor a nuestras vidas. Así que, bueno, rapidísimo. Estaba viendo en el corte, porque estábamos aquí con todos los compañeros. También Jan Tunes se encuentra presente esperando para ingresar en su horario. Estaba viendo en el corte de que hay muchos supermercados que ya están vendiendo pan dulce. ¿Qué pasa? Todavía no pasamos el invierno. Vi que están vendiendo pan dulce y ahora justo saltó una noticia que dice que en Ciudad del Este ya se están vendiendo arbolitos de Navidad, lucecitas, pesebres y demás. Dios mío, ¿cuál es esta emoción? ¿Por qué queremos apurarnos tanto? Falta muchísimo para diciembre. Bueno, igual estamos más cerca de diciembre que de enero. Ya se nos está yendo el 2026 nuevamente, pero me parece mucho. Ojo, anteriormente allá en octubre más o menos ya encontrábamos así las decoraciones de Halloween y de Navidad, así, una al lado de otra. Pero ahora desde agosto ya no. ¿Qué está pasando con la economía? Porque ya tenemos pan dulce y arbolito de Navidad. ¿Qué pasa? ¿Qué pasa? Ciudad del Este está lleno, los negocios que se encargan de vender decoración y demás ya tienen expuestos arbolitos de Navidad. Es muchísimo. Falta todavía, tranqui nomás. Tranqui. Igual te recuerdo que si querés comer algún pesete con vitel toné, podés hacerlo igual un domingo. No es necesario que solamente en diciembre lo comas. ¡Ojo!

qué manía que tenemos últimamente de vivir rápido, ¿verdad? Ahora todo es muy rápido, todo muy efímero. Compramos algo, a las 2 semanas ya nos olvidamos que lo compramos. Así somos realmente, esta nueva generación. Y las redes sociales también, que todo el tiempo nos hace querer adquirir, comprar algo nuevo para llenar, no sé, por ahí, ese espacio, para sentir esa felicidad momentánea. De verdad, no, nos estamos acelerando muchísimo, me parece. Esperen un poquitito en octubre por ahí. ¿Qué dice por acá, Jessica? Creo yo que trajeron mucha mercadería y no se vendió todo. Entonces empiezan a vender ya para ganar en esta temporada, dice. Y puede ser también. Mira que árbol de Navidad, al menos, no es un artículo que... Bueno, hay muchas casas, por ejemplo, que ni siquiera lo tienen porque es algo como muy estadounidense tener el árbol de Navidad. Más bien por los chicos.

para los niños uno arma el árbol, pero lo nuestro es el pesebre, 100%. Pero tampoco es algo que se compra todos los años, a eso quería llegar. Como que uno compra y lo va guardando, y lo usa hasta que llega a su terapia intensiva, a sus últimas patadas, el árbol de Navidad o el pesebre. Sí, no, cada año es lo mismo, pero falta todavía, tranqui nomás, relax. Igual ahora que se viene el fresquete nuevamente, sí, me parece que está muy bueno el pan dulce de chocolate con cafecito. Ahí sí me parece que entramos bien. Pero con este calor no sé si me estira tanto, imagínense. Pero sí, ahora que entra el día de mañana, que entra el fresquito nuevamente, me parece que amerita el chocotone, el famoso panetone con café. ¡Qué delicia! Hola Jessy, ¿clericó se puede tomar ya? Dices, ¡claro que sí! Clericó podés tomar todos los días del año. Esperamos nomás, me parece, hasta diciembre para que sea más justificable. Pero si hoy día, si te propones, puedes hacer un clericó y tomártelo en la noche. No, lo mismo con las comidas de Navidad también. Por ahí, no sé, como acabo de decir, peseto, vito, el toné, solamente lo comemos el 24. Después el resto del año tenés el peseto ahí disponible para hacer también si querés. No es necesario así adelantar todo ya. Ahora sí, últimas recomendaciones, porque buscar la sombra de un mango para tomar el tereré en la siesta es una costumbre bien nuestra. 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Y tan paraguayo como tener ya pan dulce en el súper también. Buenas tardes, Jessy. Soy Francisco desde Macailuque. Saludos para mi novia, dice, para Leticia y para toda su familia. Un beso grande a Leticia de parte de Francisco. Aprovechando que estamos románticos el día de hoy aquí en Tiempo Aspen. Ahora sí, ¿qué les parece si vamos a más canciones? ¿Les parece? Sí, vamos a las últimas canciones aquí de la tarde en Tiempo Aspen en esta edición de lunes. Y seguimos con la energía bien arriba, al ritmo de R.E.M., que suenan así.

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estamos llegando al final de Tiempo Aspen, al ritmo de Culture Club con Miss Me Blind, que suena así, de verdad, hoy es un lunes de locos. ¿Qué quieren que les diga? Alguno de ustedes seguro me escuchó antes del corte. De verdad que estábamos así a full acá de todo. No, estamos organizándonos para grandes cosas, eso es lo que pasa. Eso es lo que pasa, y pronto lo vas a ver en las redes sociales de Instagram aquí de Radio Aspen. Por si todavía no nos seguís, arroba Radio Aspen, que nuestra querida CM está todos los días actualizando 24 horas, inclusive de noche y todo. Vas a encontrar posteos ahí en Radio Aspen para informarte, sobre todo los fines de semana que no nos podemos ver mucho por aquí. Entonces nos vas a encontrar ahí en Radio Aspen en Instagram. Voy a preguntarle un poco a la CM. En TikTok también estamos. En TikTok también estamos, dice nuestra CM. Vayan a seguirnos en TikTok para todas las historias musicales que van a encontrar por allí, recuerdos. Así que en TikTok también ya estamos actualizados, estamos jóvenes con TikTok. 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

Y un saludo para Adrián, que dice aquí que le acompañamos a él con buena música y todos los programas desde que arranca su guardia nocturna, dice. Le sintonizo todas las tardes y me hace más llevadera la jornada. Gracias por alegrarnos las tardes, dice. Saludos, Jessica. Gracias, Adrián. Un gran abrazo. Fuerza. Por acá dicen, no tengo TikTok ni Instagram, pero estoy presente en el WhatsApp. Bien. Me gusta también. Nos gusta ese tipo de audiencia. No pasa nada. Tranqui. Ya podemos escuchar Navidad sin ti. Dice, no. Bono, no. Basta con eso. Basta. A partir de finales de octubre, principios de noviembre, ya podemos escuchar ya Mariah Carey y todas esas cosas así. Ese estilo de música. Pero no. Me parece muy temprano. ¿Quién soy yo tampoco? Policía de la Navidad. Bueno, si quieren comer pan dulce, si lo encuentran en el súper, métanle también. No pasa nada. Tranqui, pero sí me parece muy temprano. Hay que dejar de apurarnos tanto, porque luego llega la fecha realmente donde tiene que suceder las cosas y ya no nos emociona porque tenemos toda a disposición desde muy temprano. Entonces hay que generar también esa expectativa, que no se pierda esa emoción por esperar algún momento de la vida o del año. 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Yo soy Viene Marcelo Antunes para acompañarlos en esa vuelta a casa con mucho tráfico de lunes y con buena música. Nosotros nos encontramos nuevamente el día de mañana, ya saben, en su tarde favorita, tiempo Aspen, de 16 a 18 horas. Que tengan un buen retorno a sus hogares.

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te hablamos de Quincy Jones. Un sonido mucho más rockero el que presentaba Michael Jackson en Dangerous. Discazo. Que se publicaba a inicio de los 90s y que tenía un videoclip fantástico. ¿Quién se acuerda cuando se lanzó el videoclip de Black or White? Cuando nos quedábamos maravillados con los efectos especiales que tenía tanto la versión editada, así como también el corto cinematográfico que duraba más de 20 minutos, ¿se acuerdan? En la parte final en donde Michael Jackson se convertía en un... Era una pantera. Michael Jackson, Black or White. Aquel videoclip donde participaba nada más y nada menos que un muy, muy joven Macaulay Culkin. Sí, Kevin McAllister de Mi Pobre Angelito. Qué recuerdos. Qué épocas. Y qué arranque de programa que hemos tenido, señoras y señores. Bueno, si arrancamos con Michael Jackson, imagínense todo lo que vamos a tener en estas 2 horas de programa, en las cuales vamos a disfrutar de la mejor música de todos los tiempos, de todo lo que tiene nuestro programa poder creer. Yo creo que hoy, de 10 oyentes, 9 se van a impresionar y van a decir: no te puedo creer que esa canción era en realidad un cover. Hoy es lunes de original y cover, dentro de nuestros bloques temáticos musicales y, por supuesto, todo lo que tenemos para ustedes aquí en la 102.7 en Radio Aspen, en Conexión Aspen. En estas horitas que le quedan todavía este día lunes 17 de agosto. Sí, leí por ahí que hoy, a ver, entre las tantas efemérides, conmemoraciones, celebraciones o fechas especiales, hoy es el día de la apreciación del gato. A ver, hace poco, el 8 de agosto fue el Día Internacional del Gato y ahora tenemos otro día de gatos que es el día de la apreciación del gato. Ni leí de qué se trata, pero... creo que todos coincidimos en que alguna vez los gatos van a dominar el mundo. Lo van a gobernar, definitivamente. Bueno, 2 horas de mucha música para todos ustedes. Ya los invitamos a que formen parte del programa, el segundo y tercer bloque de los oyentes, de la audiencia, con sus reportes de tráfico, con sus misiles musicales, con sus frases poderosas y, claro, con su mood. ¿En qué modo estás en este día lunes? Se va agosto, ¿eh? Ya entramos en la segunda y última mitad del octavo mes del año. Reporte, no sé si ya vamos a ser muy, muy tempraneros, prematuros. Pero les cuento nomás que hoy ya vi pan dulce. Les cuento que hoy ya vi pan dulce. Sí, en un supermercado vi pan dulce. Y dije, no puede ser. No es muy temprano. Sí, falta que empiece a cantar, ¿cómo es? George Michael. Que cante Mariah. Que cante Luis Miguel, Marco Antonio Solís. Sí, después les cuento dónde vi el pan dulce. Bueno, como siempre, agradecemos a todas las marcas que están con nosotros todas las tardes aquí en Conexión Aspen, esperando, por supuesto, como siempre, de que hayan tenido un excelente inicio de semana laboral y con el deseo, por supuesto, de que sea una semana de cosas buenas, positivas, sorprendentes, gratamente bienvenidas en esta semana que está arrancando laboralmente en el día de hoy. 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Acuérdense, segundo y tercer bloque para ustedes. En el próximo bloque tienen que hacer los deberes. Reiteramos, 0972.

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Misil musical, reporte tráfico, frase poderosa y tu modo. Así que hablamos en el segundo bloque, ¿les parece? Los hermanos Ferris, junto a él, junto a Michael Hutchins, son los In Excess desde Australia. Need You Tonight.

Access con Need You Tonight. Ya arrancamos la merienda con Lactolanda. 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Y después de In Excess, Creedence Clearwater Revival. Have you ever seen the rain?

canción escrita por el inigualable John Fogerty. Había tensiones en la banda y bueno, se inspiró en eso para poder escribir este himno. Himno que por supuesto fue reversionado por un sinnúmero de artistas. Acá tienen una. Rod Stewart. A ver. Someone told me long ago there's a calm before the storm. Híjole, a ver, lo que se me venga a la mente, si es que se me pasa alguna, por favor me avisan, ¿eh? 0975-102-107, métanle frase, reporte tráfico, misil musical, vamos, 0975-102-107. De las que yo recuerdo, a ver, la versión original, claro, de Creedence. La de Rod Stewart que estamos escuchando ahora. Ayúdame también, Nino. A ver si es que se me olvida alguna. Esta es la de Rod Stewart. A ver, esta. La gran Joan Jett. ¿Con cuál se quedan?

¿Quién más hizo otra versión? ¿Saben quién hizo una versión adaptada al español también? ¿Saben quién hizo una versión de Have You Ever Seen the Rain adaptada a nuestro idioma? El señor Alberto Aguilera Valadez, conocido como el Divo de Juárez, Juan Gabriel. ¿Se acuerdan? Vamos a los oyentes, vamos a la audiencia. 0975-102-107, a ver. ¡Arrancamos! A ver, dice. Híjole, están con todo, ¿eh? Con todo. Hola, Marce. No estás empezando de cero. Estás empezando desde todo lo que aprendiste. Esa es mi frase para este lunes. Salgo de la oficina por Mariscal López y voy pensando justamente en eso. Modo arrancar de nuevo, pero con experiencia. Mi misil, don't stop believing the journey, dice Fabián desde San Lorenzo. Buenas tardes, querido Marce. El tráfico nuestro de cada día por Brasilia, camino a casa en Ipané. Todos los días escuchando Aspen. Mi misil musical, Heartbeat City de The Cars. Qué buen tema elegiste, Aristides. Modo, ya quiero llegar a casa. Frase poderosa. Las oportunidades no aparecen. Las creas. Chris Grosser. Gracias, Aristides. A ver, vamos a más, vamos a más. Dice, hola Marce, terminando mi día después de festejar el Día del Niño con 332 niños. Qué lindo, Rosarito, qué bien. Qué bien por aquellas personas, por aquellas comunidades, ¿no?, que tomaron la iniciativa de poder organizar algo para los chicos, principalmente para aquellos que no tienen recursos, o que sus padres al menos no tienen recursos como para poder darles un regalito en ese día tan, tan ansiado y esperado por ellos, ¿no? También de Ramones, Have You Ever Seen the Rain, nos dice el 975. Ok. La de Joan Jett, dice Roberto. Tráfico pesado, Avenida Fernando de la Mora y de la Victoria. Gracias, Roberto. Hola, Marce. La versión de Rod Stewart, la mejor, dice Bernardino. Hola, Marce. Buen inicio de semana. La frase. Ah, no, pará. Es un chiste. ¿Qué tal si implementamos el lunes de chistes? A ver. Me gusta, ¿eh?

Dice, voy a ayudarlo con su problema de próstata. Gracias, doctor. Me haría muy feliz. Bien. Buena idea. Misil musical, Tears for Fears, Everybody Wants to Rule the World, dice David. ¿Qué tal, Marce? Full, entrando a Costanera Norte. Frase, cuando toca fondo, solo queda ir para arriba. Misil, The Doors, Backdoor Man. Sumamos, gracias, Mario. Dice, hola, la Retro Band con Emilio García tiene un cover de la canción. El maquetador de libros. Ok. Buenas tardes, Mar, saliendo de laburo. Camino a San Lorenzo, calle I desde Villa Elisa. Frase, el mejor remedio para la presión es una cerveza bien fría. Algo livianito. Fear of the dark. Sí, tenemos pendientes temas de Iron Maiden. Tenemos pendientes. Nos vamos a más canciones, señoras y señores, y después seguimos, ¿les parece? Nos quedamos con el gran Bruno Mars. I Just Might.

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18, 34 minutos. Rápidamente, antes de ir a los mensajes y misiles, recordarles, claro que sí, que estamos presentados por Lactolanda. ¿Buscas sumar algo bueno a tu rutina? 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Bueno, qué triste lo de este accidente en Pedroso de vuelta. Saquen ese maldito semáforo. Saquen ese semáforo asesino, por favor. No importa si es que... No, definitivamente, no importa. Cuando hay vidas de por medio, no importa si es que tenés que manejar 5 kilómetros para dar una vuelta para retomar. Saquen ese semáforo. Por favor, saquen ese semáforo. Qué bárbaro. 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Bueno, y uno de los temas del momento hoy, ¿no? Localizan en Paraguay avión de 28 millones de dólares de ex banquero preso en Brasil. En coordinación con la Policía Federal, la SENAD localizó en nuestro país una lujosa aeronave valuada en 28 millones de dólares y perteneciente a Daniel Borcaro, ex banquero preso en Brasil por el quiebre del banco Master. El avión fue enviado al país vecino ayer por la tarde. ¿Qué hacía acá? Acá yo robé, ¿verdad? 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Vamos ya nomás a los oyentes, 0975-102-107, mensajes y misiles, el bloque en donde cumplimos lo que los oyentes piden. Dice Marce, no estás empezando de cero, estás empezando desde todo lo que aprendiste. Esta es mi frase para este lunes. Salgo de la oficina por Mariscal López y voy pensando justamente en eso. Modo arrancar de nuevo, pero con experiencia. Mi misil, Don't Stop Believing the Journey. Fabián desde San Lorenzo, fiel oyente, Fabián. Para más en vivo, déjate de joder. La mejor voz del rock de los 80s, Steve Perry. Journey, Don't Stop Believing.

dando pie a los pedidos de los oyentes, a lo que se pueda, a lo más que se pueda. Esto va para Fabián, Journey, Don't Stop Believing en vivo. Che, a ver, ¿el calor vino para quedarse o vuelve el frío? Vuelve el frío, Sí, a partir de mañana ya baja la temperatura de vuelta, qué loco, Después entramos en detalles. Este es el momento de los mensajes y misiles. Buenas tardes, querido Mars. El tráfico nuestro de cada día por Brasilia, camino a casa, a Upané. Todos los días escuchando Aspen. Mi misil musical, Heartbeat City, The Cars, modo, ya quiero llegar a casa. Frase poderosa, las oportunidades no aparecen, las creas. La banda de Rico Kasich, de Benjamin Orr. ¡Qué temazo! Lo pidió Aristides y aquí va. Heartbeat City.

En conexión a Aspen in Concert, vamos a hacer lo que hacemos los jueves, por cierto. Vamos a hacer un especial de Live Aid. Live Aid del año 1985. Y justamente The Cars realizó. Se realizó una presentación en vivo y cantaron esta canción en Live Aid. Que salió perfecta. Perfecta. Next. Siguiente. Hola, Marce. Todavía trabajando y con la cabeza puesta en llegar a casa. Pero me quedo con esta frase. No abandones un sueño solamente porque tardó más de lo que imaginabas. Capaz alguien necesitaba escuchar esto hoy. Mimisil, The Power of Love, de Huey Lewis and the News. Dice Patricia desde Lambaré. Para vos, Patricia.

fue para Patricia de Power of Love, Huey Lewis. Qué ganas de tener ese DeLorean, será. No, al final el mensaje es que finalmente esa máquina terminó destruyendo muchas cosas, ¿no? Pero hay veces que tenemos unas ganas de agarrar esa máquina del tiempo, ese DeLorean, ajustar algunas cositas, ¿no? O por lo menos, no sé, mirar de lejos algunas cosas, ¿no? A ver, dice, esto es República Argentina y Cacique Goiburu. Estoy a tiempo de hacer mi pedido. Fade, original de George Michael y el cover de Limp Bizkit. Frase del día. Hoy estoy peor que ayer, pero mejor que mañana. Mi reporte de tráfico en video, que sí, lo acabamos de ver, está pesadito. Por ahí pasamos más tarde el cover, pero queremos escuchar la original, señoras y señores. Es nada más y nada menos que el señor George Michael. No, esta no es una canción, este es un himno. El look de George Michael, esos jeans ajustados, esa guitarra.

Rodolfo. Fate, George Michael. Dice, hola Marce, ¿en qué modo estoy? ¿Modo creer que esta semana puede ser mejor que la anterior? Bien, ese es el espíritu, esa es la mentalidad. Creer que esta semana puede ser mejor que la anterior. Estoy cocinando unas hamburguesas y escuchándote. Mi frase, a veces la vida no te está cerrando una puerta, te está obligando a buscar una puerta mejor. Por favor, que suene Rockwell, Somebody's Watching Me. Nos dice Gustavo desde Luque.

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Y así teníamos a Blondie, señoras y señores. Son exactamente las 19:07. Hacemos conexión apenas hasta las 20 horas. A ver, mensajes pendientes hay muchos. A ver qué dicen los oyentes. ¿Qué cuenta la audiencia? 0975-102-107. Antes algunos títulos, Bueno, qué desastre en el plano de la salud. Piden que Barán desglose compra de medicamentos vía amparo. El negociado y la corrupción con el tema de la compra de medicamentos. El diputado Adrián Billy Baez, quien presentó un pedido de informe para conocer en detalle sobre la compra de medicamentos oncológicos por vía del amparo judicial por parte del Ministerio de Salud Pública. Ese es otro tema también. A ningún enfermo le debería de faltar medicamentos, a ninguno. Por más de que la situación no sea tan grave que digamos, pero digo, con más razón a personas que están padeciendo cáncer, ¿no? Con más razón, no puede ser que no haya medicamentos para personas que estén pasando por una enfermedad tan cruel como el cáncer, ¿no? Obras en Pedroso, viceministro anuncia culminación para el primer trimestre del 2027. Es increíble. Primer trimestre del 2027.

lo dijo el viceministro de Obras Públicas, Hugo Arce. De no creer. ¿Y qué nos dicen? Ah, no, van a terminar las obras, van a terminar el paso a desnivel en 6 meses. Y mientras va a continuar el semáforo ahí. De no creer. De no creer. Vamos a los oyentes a ver qué dice la audiencia. 0975-102-107. Dice, hola Marce, un poco de ejercicio por Ñuguazú en compañía de la mejor música. Dice Eli Dazae, vamos Eli, fuerza Eli. Hola Aspen, ya estoy en Ñembu. Original California Girl, The Beach Boys, cover de David Lee Roth. Saludos a todos, dice Miguel. La gente está haciendo sus sugerencias para original y cover, claro que sí. Hoy tenemos algo preparado, algo muy especial para ustedes. A ver, dice... Varios heridos, República Argentina y Guiburú. ¿Qué pasó, che? Hace una hora el tráfico genera es infernal. Ah, hubo un accidente en República Argentina y Guiburú, acá cerquita. Qué bárbaro. Otro más. Y el presi envió una tonelada de medicamentos a Colombia y en su casa cero medicamentos. Saludos, Marce, nos dice Rubén. La verdad de no creer, che. Bueno, vamos a original y cover. ¿Qué les parece, señoras y señores? Vamos primero a la original. Vamos primero a la original. Hoy es lunes de original y cover. Una canción en sus dos versiones, la original y el cover.

desde el Reino Unido, la banda de indie rock The Sudons. Nos presentaba esta canción en el año 2006.

Los músicos ingleses Mark Ronson y Amy Winehouse reversionaron esta canción para el segundo álbum de estudio de Mark Ronson denominado Version. Esta es una canción, la versión de Amy Winehouse, que es la que vamos a escuchar obviamente. No está en ningún disco oficial de Amy Winehouse, sí en un disco de Mark Ronson denominado Version. Sí, en donde hay muy buenas reversiones, por ejemplo. Esta canción de Valerie, Amy Winehouse. Al año siguiente la lanzó y escuchamos una versión en vivo original y cover aquí en Aspen.

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2: 19:24. Se estaba viendo acá lo del... ¿Qué le pasó? ¿Fue un colectivo? El Paraguay nuestro de cada día. Escuchen un poco de esto, por favor. Un bus del transporte público. Recién unos oyentes nos estaban haciendo el reporte correspondiente. Y agradecemos muchísimo que se tomen el tiempo de mandarnos videos, fotos. Un bus del transporte público repleto de pasajeros perdió el eje trasero de las ruedas tras frenar sobre la avenida República Argentina en el barrio Nazaret de Asunción. El bus se encontraba repleto de pasajeros cuando al frenar todo el eje trasero de las ruedas terminó desprendiéndose, provocando lesiones a varios pasajeros que terminaron en el piso de esa unidad del transporte público. Línea 187, empresa San José Obrero. Tiene trayecto IPS, Terminal 4 Mujones y Nueva Italia. O sea, frenó de golpe y se desarmó completamente. Varias personas resultaron heridas. Una mujer sufrió una fractura en la muñeca. ¿Y con qué cara después aparecen los transportistas que pidiendo aumento del precio del pasaje, que pidiendo el subsidio? No, que vamos a regular si es que no se ponen al día con el subsidio. No quiero ser fuerte, tengo muchas cosas fuertes que decir, en serio. Sí, pero sería bueno utilizar algunas técnicas de la época de la Edad Media, ¿no? Para hacerle justicia a esto, ¿no? Dios mío. Colectivo repleto de pasajeros pierde el eje trasero de las ruedas. O sea, se desarmó el colectivo. Si en la foto se ve, por ejemplo, acá el eje trasero, al lado parece que está el cardán, que también está en el piso. Qué bárbaro, che. Bueno, esto fue en el día de hoy. Bueno, algo más para... Una raya más al tigre, ¿no? Pero creo que a este tigre ya no le queda más lugar para... Ya es negro el tigre. De tantas rayas que tiene, ya es negro el tigre. Señoras y señores, es el momento de más de Original y Cover. Hoy es lunes de Original y Cover. Y es el momento de ir hasta el año 1970. A ver si es que recuerdan esta. Año 1970.

¿Cuál de ellas conocen ustedes, a ver, de respecto a este temazo? American Woman, una canción que se publicó en el año 1970. Sí, y a ver, ¿qué película, ya que estamos también, qué película recuerdan? ¿Qué película recuerdan?

la banda canadiense The Guess Who. Canción que se publicó en el año, fue grabada en el 69, publicada en el año 1970.

desde el álbum No Sugar Tonight. The Guess Who.

Esta es la original. Y después en el año 1999, Lenny Kravitz colabora en la banda sonora original de la comedia protagonizada por Mike Myers, Austin Powers, The Spy Who Shagged Me. Ah, bueno, no completé lo de hace rato. Esta canción se utilizó en varias películas, la versión original de The Guess Who, pero seguramente recordarán aquella escena. Película Belleza Americana, en donde Kevin Spacey estaba manejando su recientemente adquirido auto de colección y mientras fumaba marihuana. Y como les decía, en el año 1999 aparecía Lenny Kravitz para colaborar en la banda sonora original de Austin Powers, The Spy Who Shagged Me, con su versión de American Woman, original y cover. Lunes, de una canción en sus dos versiones, aquí en Conexión Aspen.

Lenny Kravitz, American Woman. A ver, ¿quién se acuerda del video de esta canción? Bueno, a ver, tienen ya el video, lo tienen.

Fijado. ¿Se acuerdan de la chica que aparece en el video? La rubiaza que aparece en el video. Bellísima. ¿Quién era esa actriz? Era una... sí, sigue siendo una de las mimadas de Hollywood. Marce, ¿qué peliculaza? American Beauty. Tenía una banda sonora muy particular también, sí. Es así, Eve. Claro que sí. Y... ay, ¿cómo es que se llamaba la actriz? La jovencita de American Beauty. La que estuvo en American Pie también. La que estuvo en American Pie se llamaba... sí, que era la... era la compañera de colegio de la hija de del personaje de Kevin Spacey. De nombre Lester. Lester se llamaba el personaje de Kevin Spacey. No era Mia Suvari, por si acaso. Sí, creo que era Mia Suvari. Mía o Mena, no me acuerdo. No sé si era Mía o Mena Suvari. Mena Suvari. Ahí me están corrigiendo los oyentes. Mena Suvari. Que creo que primero hizo American Pie y después hizo American Beauty, ¿verdad? Original y cover, señoras y señores.

The One and Only Neil Diamond. Año 1967. Desde su álbum Just For You. La versión original de este disco estaba en mono. No. No fue en estéreo. Todavía no llegó hasta esa época, al menos la tecnología. Y por supuesto se acordarán de la película, ¿no? ¿Cuántos años después? A ver, fue año 1967.

¿cuánto? 15, 20 años después, por ahí aparece. Aparece Urge Overkill. Para incluir esta canción en la banda sonora original de una de las más grandes películas de la historia del cine. Y mirá que Tarantino tiene unas cuantas, ¿eh? Tarantino tiene unas cuantas. Para decir, una de las más grandes de la historia del cine. Banda sonora original de Pulp Fiction, Urge Overkill. Girl, you'll be a woman.

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0: Mars, 24 Karat Magic.
1: Esta canción está cumpliendo 10 años. El álbum, el disco en sí está cumpliendo 10 años. Bueno, ya tenemos que despedirnos, ¿eh? Gracias a todos por la sintonía. El mejor lunes de tu vida puede ser hoy. La mejor noche de tu vida puede ser esta que están haciendo ahora. Compañía especial y... ya sabes. 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Gracias a todos, ¿eh? Mañana de vuelta a las 18. Mañana martes de película. Mañana vamos a hablar mucho de película, mucho de cine. Así que los invitamos a que nos encuentren siempre aquí en Aspen a partir de las 18 horas en Conexión Aspen. Nos vamos con un sonido bien, bien British, The Clash. Should I stay or should I go? A pasarla bien y a seguir en la 102.7. Chau, chau.

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